a la carta a los Gálatas, ya vamos por el capítulo 5, estamos a mitad de la carta casi, más de la mitad de la carta, donde pues venimos hablando, analizando esta carta y el apóstol Pablo en esta carta hace dos cosas. Primero, pues él defiende su apostolado, porque muchos de los falsos maestros que llegaron a Galacia, que llegaron a Corinto incluso, una de las cosas que ellos hacían era denigrar al apóstol Pablo. Le decían a los hermanos gentiles que el apóstol Pablo pues no era un verdadero apóstol. Entonces él defiende su apostolado, da las razones de por qué él es un apóstol verdadero de Jesucristo. Y esto lo hacían aquellos cristianos que eran judíos, que llegaban a las iglesias de los gentiles y querían o les enseñaban a los cristianos, a los conversos gentiles, le enseñaban que para poderse salvar tenían que, además de cumplir, ¿verdad?, el plan de salvación, como oír, creer, arrepentirse, confesar su fe en Jesucristo, bautizarse para perdón de los pecados, perseverar en la doctrina de Cristo y de los apóstoles. Además de todo eso, ellos necesitaban, en el caso de los gentiles, No los judíos, sino los gentiles, porque eso era lo que ellos enseñaban, que los gentiles debían de convertirse en judíos. Por eso les llamaban judaizantes. Entonces, ¿qué exigían ellos? Bueno, que los cristianos, los conversos gentiles, de entre los gentiles, se circuncidaran y guardaran la ley de Moisés. De otra manera no iban a tener salvación. Así fue como el apóstol Pablo, o por este motivo el apóstol Pablo llega a Jerusalén, allá en Hechos 15, y plantea esta situación de lo que llegaban a enseñar ciertos cristianos judíos, muchos de ellos procedentes de Jerusalén, y ellos llegaban identificándose como enviados de los apóstoles. Sin embargo, pues cuando están ahí, el apóstol Pedro, todos los apóstoles discuten el tema ampliamente y al final pues se llega a la conclusión de que verdaderamente no se les debe de exigir no se les debía exigir a los nuevos conversos gentiles que se convirtieran en judíos. Sencillamente tenían que obedecer el mismo plan de salvación que los judíos. Entonces, él aquí viene en esta carta, igual que allá en parte de la carta de los corintios, aquí también cuando él escribe a los cristianos de Gálatas, una iglesia que el apóstol Pablo había establecido en uno de sus viajes que él hace, él les compara, ¿verdad?, que la ley efectivamente pues tuvo su tiempo, pero que los cristianos no deberían someterse a la ley, ni siquiera los judíos debían ya someterse a la ley, porque era una ley que de querer cumplir la ley o pretender cumplir la ley, lo que harían es invalidar el sacrificio de Cristo en la cruz. O sea, no les aprovecharía el sacrificio de Cristo. Seguir bajo la ley era seguir bajo condenación, era seguir bajo esclavitud. Y que, en definitiva, pues, lo que en este momento había era la fe en Jesucristo. Lo válido para ese tiempo era la fe en Jesucristo. No había más, era la fe en Jesucristo. Y por esa fe en Jesucristo iban a ser salvos judíos y gentiles. Y que ya no había ninguna distinción de raza
para ser salvo, o que uno llevara más privilegio que otro. ¿Ve? Que todo el que era de la fe en Jesucristo debía cumplir el mismo plan. Por eso él decía ya en el capítulo 3, ya no hay judío ni griego, ya no hay varón ni mujer, ya no hay circuncidado ni incircunciso, ya no hay, como decía también, esclavo ni libre. Aquí lo que importa es que todos hemos sido bautizados en Cristo Jesús, y si hemos sido bautizados en Cristo Jesús, de Cristo estáis revestidos, decía él. Entonces, el apóstol Pablo pues demuestra realmente que lo que importa es obedecer la ley de Cristo, porque estamos bajo la gracia, no bajo la ley. Que estar bajo la ley es desechar la gracia, es caer de la gracia, es despreciar a Jesucristo. Entonces, que ni siquiera pues es necesario cumplirla voluntariamente, porque el que quiere cumplir un punto de la ley tiene que cumplir toda la ley, cosa que ni los judíos mismos pudieron cumplirla nunca, mucho menos la iban a poder cumplir los gentiles. Pero entonces Cristo viene y redime tanto a los gentiles como a los judíos de esa ley, de la maldición de la ley. Y él se hace reo de culpa de toda la humanidad, tanto judíos como gentiles. Entonces, pues de eso se trata la carta, ¿verdad? De eso se trata la carta. Ya aquí en el capítulo 5, versículo 14, resume estas cosas y entra a otro tema. Dice, porque toda la ley en esta sola palabra se cumple. Amarás a tu prójimo como a ti mismo. Una cosa tan sencilla, ¿verdad? Toda la ley, como dice Romanos 13:8, se cumple en esto, en amar a tu prójimo. Ahí estamos cumpliendo toda la ley, igual que lo dijo Jesucristo en Mateo 22:40. Que los grandes mandamientos, todos los mandamientos se resumen en amar a Dios sobre todas las cosas y a nuestro prójimo como a nosotros mismos. Entonces la palabra amar no significa simplemente un sentimiento o una emoción, sino actividad. Es una acción que es el servirnos por amor los unos a los otros. Significa también tener una buena voluntad, es desear el bienestar de la persona amada. Así que debemos amar, como decía Jesucristo allá en Mateo capítulo 5, versículos 44 y 45, aún a los enemigos. Bendecir a los que nos maldicen. Amar a nuestros enemigos. Es una cosa pues bastante compleja, pero en realidad él hace el resumen aquí en el capítulo 5, versículo 14, de todo lo que viene hablando. Y dice, toda la ley en esta sola palabra se cumple. Amarás a tu prójimo como a ti mismo. ¿Ve? El versículo 15 dice, pero si os mordéis. Aquí la palabra morder se utiliza principalmente lo que se le atribuye a las víboras. Imagínense. Pero si os mordéis y os coméis unos a otros, mirad que también no os consumáis unos a otros. Entonces, al parecer también ahí entre los gálatas no solamente había el problema de la falsa doctrina de los judaizantes, sino que también habían problemas entre los mismos cristianos. Habían pleitos entre los cristianos. Entonces, él les dice, bueno, miren, ahora que él comienza a hablar aquí acerca de la carne y del espíritu, que en los próximos versículos lo va a hacer, comienza la amonestación con estas cosas. ¿Cómo se puede amar al prójimo si nos comemos unos a otros, nos mordemos unos a otros? Dice, tengan cuidado,
tengan cuidado de no consumírselo unos a los otros. En 2 de Corintios, el capítulo 11, versículo 20, plantea esta misma idea. Dice 11:20, dice: pues toleráis si alguno os esclaviza, si alguno os devora, si alguno toma lo vuestro, si alguno se enaltece, si alguno os da de bofetada. Es decir, aquí hablando pues de morderse o consumirse los unos a otros. Habían falsos maestros, por ejemplo, que estaban devorando a los cristianos. Entonces, la vida de la congregación muchas veces es destruida por los mismos miembros. Por los mismos miembros. Cuando hemos estudiado la palabra del Señor en la congregación, ahí en la iglesia local, en la iglesia de Cristo, aquí en Ciuna, muchas veces hemos comentado esto, de que los mayores enemigos de la iglesia no están fuera de la iglesia, están dentro de la iglesia. Porque nosotros con nuestras actitudes podemos destruir la iglesia del Señor en el sentido local, en el sentido de nosotros como individuos, ¿verdad? Podemos destruir la obra del Señor ahí. La iglesia en sentido universal es indestructible, pero las iglesias locales muchas veces con nuestras actitudes podemos destruirlas, ¿verdad? Luego el versículo 16 dice: digo pues, andad en el Espíritu y no satisfagáis los deseos de la carne. Cuando él dice andad, esto de andar se trata de una conducta habitual, algo que uno hace habitualmente o algo que uno va a hacer habitualmente. En este caso, ¿qué era? Andad en el Espíritu. ¿Y qué significa andar en el Espíritu? Andar por la regla del Espíritu, a como dice allá en Gálatas, vamos a buscar Gálatas, el capítulo 6, versículo 16. Y a todos los que anden conforme a esta regla, paz y misericordia sea a ellos y al Israel de Dios. Es decir, por la regla del Espíritu, ¿verdad? O la enseñanza del Espíritu. Luego dice el versículo: y no satisfagáis los deseos de la carne. En la Biblia de las Américas, Pablo dice que si andamos por el Espíritu, no cumplimos los deseos malos. En realidad, pueden haber deseos, la palabra deseos se usa en sentido bueno, como en Lucas 22:15, cuando Jesucristo le dice a sus discípulos: cuánto he deseado que llegue este momento en que estemos tomando la cena. ¿Cuánto lo he deseado? Allá, por ejemplo, en Filipenses, capítulo 1, versículo 23, dice el apóstol Pablo: yo estoy puesto en estrecho en ambas cosas. Él ya estaba anunciando, ¿verdad?, su partida. En ambas cosas estoy puesto en estrecho, pues deseo estar con Cristo. Es un deseo bueno. Entonces, pero la expresión deseos de la carne siempre se refiere a deseos malos. Deseos malos, por ejemplo, como se dice allá en Efesios, capítulo 2, versículo 3. Dice: entre los cuales también todos nosotros vivimos en otro tiempo, en los deseos de nuestra carne, haciendo la voluntad de la carne y de los pensamientos, y éramos por naturaleza hijos de ira, lo mismo que los demás. Es decir, siempre la palabra deseo de la carne se refiere a deseos malos. Primera de Pedro, capítulo 2, versículo 11, dice: amados, yo os ruego como a extranjeros y peregrinos que os abstengáis de los deseos carnales que batallan contra el alma. Es decir, hay deseos carnales. Los cristianos también pueden tener deseos malos, ¿verdad?
Y el apóstol Pedro les dice, miren, absténganse de todas esas cosas. En la segunda carta, el capítulo 2, versículo 18, repite esta idea del apóstol Pedro. Pues hablando palabras infladas y vanas, seducen con concupiscencias de la carne y de disoluciones a los que verdaderamente habían huido de los que viven en el error. Es decir, habían personas que generalmente, pues los falsos maestros, los falsos enseñadores, dice que con palabras infladas y vanas seducen. Perdón, seducen con concupiscencias de la carne, es decir, con malos deseos de la carne. Por eso es que deseos de la carne siempre se utiliza en sentido malo. También el apóstol Juan, en el capítulo 2, versículo 16, también repite esta idea. Porque todo lo que hay en el mundo, otra vez, los deseos de la carne, los deseos de los ojos y la vanagloria de la vida, no proviene del Padre, sino del mundo. Entonces, es importante que entendamos que estos textos no se refieren a los deseos inocentes, normales del hombre, ¿verdad? No, los deseos de la carne son simplemente los deseos del corazón malo. ¿Ves? Porque del corazón, de dentro del corazón, ¿qué vienen? Los malos deseos, la vanagloria de la vida, los adulterios, las fornicaciones, la palabra ociosa, los homicidios, etcétera, etcétera. Todo viene del corazón. Entonces, los deseos de la carne son el deseo de hacer lo malo y de andar en lo malo. Pero lo que dice el apóstol Pablo es eso: no satisfagáis los deseos de la carne. Porque el deseo de la carne, dice el versículo 17 ahora. Recuerden que estamos estudiando Gálatas, el capítulo 5, y ya vamos por el versículo 17. Dice, porque el deseo de la carne es contra el espíritu, y el del espíritu es contra la carne. Y estos se oponen entre sí, para que no hagáis lo que quisiereis. Es decir, hay personas que hemos conversado acerca de estos temas, y una de las curiosidades que me han preguntado a mí, yo me imagino que también al resto de hermanos también les preguntan lo mismo. Mi matrimonio ha sido un matrimonio fiel durante muchísimos años, más de 20 años. Y entonces me preguntaba un compañero de trabajo hablando de estos temas espirituales. Me decía, doctor, ¿pero cómo se ha mantenido firme durante todo este tiempo? Es que usted no siente deseo, no, si ve una muchacha bonita, no se siente atraído, alguna cosa. Y otro me decía, mire, doctor, a mí me gustaría obedecer el Evangelio, pero es que, mire, yo cuando veo una muchacha, no puedo contenerme. Mi debilidad son las mujeres, decía. No puedo ver una escoba con vestido porque, mire, ahí voy detrás de ella. Y dice, ¿acaso a ustedes los cristianos no les pasa lo mismo? Bueno, y otra vez me decía otro, cuando uno obedece a Dios, se bautiza, se le quitan todos esos deseos. O sea, desaparecen los deseos. Y yo les decía algo, en realidad todos los cristianos no somos una máquina, no somos un robot que estamos programados nada más como automáticamente programados para algo. No, todos igual que cualquier persona estamos sometidos a las tentaciones, todos. Pero cuando uno muere al deseo de la carne, es en oración y es con la armadura del cristiano. Es decir, por ejemplo, si uno mira a una mujer, uno
puede decir, ve, esta mujer es guapa. Pero uno no le da rienda suelta a su imaginación, porque va a caer en pecado. Uno debe de saber que tiene que apartar su vista. Uno debe de saber que no se tiene que meter en situaciones comprometedoras, que en mensajes comprometedores, esto y lo otro, no darle rienda suelta. ¿Ve? Entonces, pero el deseo de la carne es que en cuanto uno mira algo, en cuanto uno desea algo, en realidad, en vez de apartarse, en vez de pensar en todo lo puro, todo lo honesto, todo lo de buen nombre, si hay virtud alguna en esto, pensar qué hace cuando la persona anda en el deseo de su carne. Más bien alimenta el asunto. Y si mira a una mujer, ya la miró y la desnudó con sus ojos en su corazón. Entonces, al darle rienda suelta a sus pensamientos, a sus ideas, a sus deseos, o a los deseos normales de la carne, entonces a ese deseo pecaminoso es el que se llama deseo de la carne. Todos somos hombres de carne y hueso. No estamos muertos físicamente. Físicamente nuestro cuerpo responde. Nuestros ojos, nuestros sentidos responden como cualquier otro hombre. Pero la diferencia debe estar en eso. La diferencia está en que el cristiano no le da rienda suelta al deseo de la carne. Siente que ha muerto a esas cosas. ¿Qué pasa con alguien que ha muerto? Un cuerpo muerto. Usted le echa agua, no reacciona. Usted lo ofende, no reacciona. Usted le da golpe, no reacciona. Usted, no sé, lo quema, no reacciona. ¿Por qué? Porque está muerto. Entonces el cristiano tiene que considerarse como muerto al pecado, que no puede reaccionar al pecado. Y es lo que viene hablando aquí en esta carta el apóstol Pablo. Dice, miren, cuando realmente, aquí realmente hay una diferencia. Es el deseo de la carne, ustedes tienen que entender que es contra el espíritu. Y el del espíritu es contra la carne. Y estos se oponen entre sí para que no hagáis lo que quisiereis. Si viene un deseo malo de la carne, como repito, eso es para cualquier hombre. Y el bautismo no quita de manera automática el deseo normal de todo hombre o de toda mujer. No, pero hay una gran diferencia. Cuando eso llega, el cristiano tiene armadura, va a orar, va a leer las escrituras. Pero además, como el Espíritu del Señor está habitando en él, se avergüenza, se arrepiente y no le da rienda suelta a su imaginación. Algo de esto hablaba Santiago, ¿verdad? Dice en el capítulo déjeme ver si me acuerdo un poco, ahora lo estoy buscando. Creo que es en el capítulo 3. No. Lo cierto es, amigos, de que el hombre no es tentado por Dios, ni Dios puede ser tentado. Y habla de la bienaventuranza de aquel que puede salir libre de las tentaciones, que todo comienza en el corazón, en la mente, y luego que hemos concebido el pecado en nuestra mente, vamos y cometemos los deseos de nuestro corazón. Y ya cometemos el pecado, pero el pecado comienza en el corazón.
deseando algo, hasta que el pecado se comete. Y el pecado, una vez que ha sido cometido, da a luz la muerte. Entonces el cristiano corta esa cadena, porque todo no comienza inmediatamente, no. El pecado no comienza, por ejemplo, del adulterio o de la fornicación, no comienza en el momento mismo en que usted se va a acostar con una mujer a tener relaciones íntimas. No, el pecado comienza mucho antes en su corazón. Comienza con el deseo. Luego viene la oportunidad. Usted busca esa oportunidad, encuentra esa oportunidad y comete el pecado. Pero ya el pecado lo traía desde su corazón. Entonces el cristiano lo que hace es eso, y lo que aconseja el apóstol Pablo es eso. Mire, corte la cadena. Desde que comenzó el pensamiento o el deseo en su corazón, en su mente, desde allí se corta. Entonces hay un conflicto fuerte entre estas dos fuerzas. Y todo comienza, amigos, cuando hay doble ánimo. Dice Santiago 1:8 que el hombre de doble ánimo es inconstante en todos sus caminos. Y en el 4:8 dice que el 4:8, Santiago 4:8, dice lo siguiente. Santiago 4:8. Un momentito. Dice, así, acercaos a Dios y Él se acercará a vosotros. Pecadores, limpiad las manos, y vosotros, los de doble ánimo, purificad vuestros corazones. Entonces, cuando se tiene doble ánimo, es igual que los israelitas, ¿verdad? Los israelitas que dejaron su corazón en Egipto. Miremos lo que dicen Números, el libro de Números, el capítulo 11, versículos 5 y 6. Dice, nos acordamos del pescado. Y ellos, Dios ya los había sacado de allá de Egipto. Y dice, nos acordamos del pescado que comíamos en Egipto de balde, de los pepinos, los melones, los puerros, las cebollas y los ajos. Y ahora nuestra alma se seca, pues nada, sino este maná ve en nuestros ojos. Quejándose ellos. ¿Y qué tenían en su mente? Tenían en su mente a Egipto. Ellos habían salido de Egipto, pero Egipto no había salido de ellos. Ahí estaban recordando su pasado. Dice el 14:4, hablando de las mismas quejas de ese pueblo. Y decían el uno a otro, designemos un capitán y volvámonos a Egipto. Ellos querían estar allá. Entonces es importante que entendamos que estos textos también se dirigen a los discípulos de Cristo, a los santos. Por eso decía, el apóstol Pablo tiene este cuidado de decirle a los santos, no caigan en los deseos de la carne. Andar en los deseos de la carne es andar en oposición contra el Espíritu. Son dos fuerzas opuestas. Entonces, dice el 18, vamos a ir concluyendo. Pero si sois guiados por el Espíritu, no estáis bajo la ley. En esta carta pues hay un contraste entre el Espíritu y la ley. Entre la fe, que es el Evangelio, y la ley. Entre la esclavitud y la libertad. Y entre la carne y el Espíritu. Entonces, bajo la ley significa pues esclavitud y derrota, porque la ley no podía salvar a nadie. Hay muchos textos, amigos, que hemos venido analizando que en realidad no puede salvar a nadie.
en el capítulo 3, versículo 11 al 13 dice, y que por la ley ninguno se justifica para con Dios, es evidente, porque el justo por la fe vivirá, y la ley no es de fe, sino que dice, el que hiciere estas cosas vivirá por ellas. Cristo nos redimió de la maldición de la ley, hecho por nosotros maldición, porque está escrito, maldito todo el que es colgado en un madero. Luego el versículo 21 al 23 dice lo mismo, dice lo mismo. Luego, la ley es contraria a las promesas de Dios, en ninguna manera, porque si la ley dada pudiera vivificar, la justicia fuera verdaderamente por la ley. Mas la Escritura lo encerró todo bajo pecado, para que la promesa que es por la fe en Jesucristo fuese dado a los creyentes. Pero antes que viniese la fe, estábamos confinados bajo la ley, encerrados para aquella fe que iba a ser revelada. Mire lo que dice el 25 ahora. Pero venida la fe, ya no estamos bajo ayo. Ahora, en el capítulo 4 que estuvimos estudiando, el versículo 3 dice de la siguiente manera: así también nosotros, cuando éramos niños, estábamos en esclavitud bajo los rudimentos del mundo. El versículo 24 del capítulo 4 también nos habla de todas estas cosas. Entonces, guiados por el Espíritu significa vivir de acuerdo al Evangelio, como habíamos visto el versículo 5. Es decir, donde esté el Evangelio revelado por el Espíritu, ahí hay libertad. En este texto, Pablo contrasta al Evangelio a la letra, la ley de Moisés. Los que son guiados por el Espíritu son los que andan por el Espíritu. A estos Cristo hizo libres, libres de esa ley. Y estos son los que pertenecen a Cristo, son de fe. Es decir, todos los hijos de Dios son guiados por el Espíritu. Entonces, también es importante entender que el Espíritu Santo no nos guía por medio de los impulsos e imaginaciones del corazón nuestro, sino por su palabra que fue escrita por los apóstoles y otros hombres inspirados. Cuando la Biblia dice que el Espíritu mora en nosotros, como lo dice Romanos 8:9 y otros muchos otros textos, esto no significa que Él nos guía de alguna manera intuitiva, misteriosa, que no se puede explicar. Como el pecado mora en el pecador, como dice Romanos 7:17, es decir, el pecado tiene control de su vida, así también el Espíritu controla la vida nuestra y lo hace por medio de su enseñanza revelada en el Nuevo Testamento. Sí, es importante entender esto porque a veces se piensa de que ser guiado por el Espíritu, tener los deseos del Espíritu en nuestro, en nosotros, pues bueno, entonces es como convertirse en un robot. No, uno es guiado, uno anda por el Espíritu, es decir, a través de la guía del Espíritu. ¿Dónde está la guía del Espíritu? En su palabra. Cuando uno no es guiado por el Espíritu, es decir, por la palabra, entonces por la ignorancia que hay en uno, por la rebeldía de su corazón, pues la persona no se detiene en hacer nada. Sencillamente pues está en la esclavitud de su pecado. Luego ya en el versículo 19 en adelante, habla de que manifiestas son las obras de la carne y comienza a describir una serie de obras de la carne. Y más adelante entonces también habla de los frutos del Espíritu, que de ambas cosas estaremos hablando en los próximos programas, si Dios lo permite. Gracias por su atención, que pasen buenas noches todos los que nos escucharon, que Dios les bendiga, y estuvo con ustedes quien les habla, Agustín Mendoza, Monja Res.

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0: 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Gracias a toda la gente que me escucharon mi programa. He llegado de mi parte final mi programa. Me tengo que despedir, pero lo voy a hacer en mi lengua materna de misquito. 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

0: ¿Acordás de aquel muchacho, el que vendía tortillas? 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

o Julio Antonio Mella. 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

importante a ellos también. 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Arriba con los cheles, vale verga.

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0: Mi nombre es Scott Patterson, soy utility del equipo de los Mineros. 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
2: 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El motivo de estar aquí para darle un saludo a todas las madres nicaragüenses, en especial a mi mamá Victoria Díaz. 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

0: Muy buenas noches, ya aquí activaditos con el programa Solicita tu Música. Estamos ya en las dos últimas horas de la programación de tu Radio Huracán Ciuna, correspondiente a este día, jueves 21 de mayo de 2026. Acá te saluda Otto Moreno, un placer. Vamos a llevarles solicitudes musicales que ustedes tienen a bien realizar, como siempre, a través de nuestro WhatsApp. Ahí el 777-68519, 777-68519, WhatsApp en cabina, para que por ahí vengan solicitando sus canciones favoritos de 8 a 9 de la noche, y de 9 a 10 venimos con música del recuerdo ya para cerrar nuestra programación en el ayer hoy. Bueno, por ahí saluditos a Selena Molina, ahí en sintonía, y nos pide una canción, dice, de Vicente Fernández, titulada, dice, El Chofer. Bueno, vamos agregando eso ya a lo inmediato para sonársela. Canción de Vicente Fernández, El Chofer. Ahí sonábamos algo de Judy Boucher, esa canción titulada Can't Be With You Tonight. No puedo estar contigo esta noche. Bueno, saludos. Vamos a ver acá. Tengo un audio.
1: Hola, muy buenas noches. Poneme la canción Héroes de Enrique Iglesias para saludar a mi amorcito. Tanto quiero, Carlita, Lisbeth, de aquí, de Julián Toro Bonanza. Parte de Mauricio del Tío. Que tengan una excelente noche. Buen descanso.
0: Bueno, ya agregamos acá entonces Héroes de Enrique Iglesias. Otra canción solicitada. Vámonos con música. Vamos a escuchar entonces a Chente Fernández. Y esta que se llama El Chofer.
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5: Okay, manager de los mineros del Caribe. Un saludo muy especial a todas las madres nicaragüenses, en especial a todas las madres de Masaya y en especial a la mía, Dori Hobson.
6: Mi nombre es Gerald Rojas, soy parte del cuerpo técnico del equipo de los mineros. Un saludo a todas las madrecitas en su día, bendiciones para ella, en especial a mi madre Vanessa Jiménez, hasta la ciudad de Masaya.
7: Soy Yader García, pitcher de los mineros del Caribe, y el día de hoy quiero mandarle un saludo a todas las madres de Nicaragua, especial a la mía, Petronila García.
8: Mi nombre es William Rocha, soy shortstop del equipo mineros del Caribe. En este día de la madre le mando un saludo a todas las madres rositeñas, en especial a mi madre Petrona Picado López.
9: Mi nombre es José Ángel Tinoco Roda. Les mandamos un saludo a todas las madrecitas nicaragüenses, especialmente a mi madre.

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1: Bueno, solamente 8 minutos, nos separan ya de las 9 de la noche y quiero recordarles que este próximo 30 de mayo tenemos programación especial, rifas para todas las madrecitas nicaragüenses que quieran participar en nuestra programación especial. 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

0: 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Vamos a dar el último tema musical solicitado al final del día del Grupo Firme. Ahí con saluditos para Selena Molina en sintonía. Ya venimos con Música del Recuerdo en la última hora de nuestra programación. No se lo pierdan, el ayer hoy.
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0: Y con esa tremenda canción que acabamos de escuchar, interpretada por la banda Journey, eso titulado Faithfully, le damos inicio a este programa de Música del Recuerdo, el ayer, hoy. Sean todos y todas bienvenidos y bienvenidas a la última hora de nuestra programación de la radio correspondiente a este día 21 de mayo 2026, día jueves, antesala del fin de semana. Otto Moreno acompañándoles, un placer. Así que para toda esa gente que está todavía despierta, ya buscando cómo conciliar el sueño, buscando cómo escuchar música suave, relajante como esta que ponemos acá, pues disfruten de estos minutos que nos quedan de programación. Saludos por ahí para Yosmari Morales, en sintonía nuestra a esta hora, escuchando la radio. De igual manera para Judith, allá en la comunidad del Pijibay, vamos a buscarle ahí su canción. Tenemos aquí un audio, escuchemos.
1: Hola, buenas noches, Radio Acá. Regálame una música. Dos bichos tengo en la vida, no es dinero ni fama.
0: Ay, Dios mío. Rancheras, rancheras, benditas rancheras. Hasta el programa Amanecer Ranchero sería, o mañana en la madrugada. Ahorita ya no estamos con ese tipo de música. Daniel López ahí nos pide, dice, otra mujer como tú. Esa es la de Eros Ramazzotti, me imagino, ¿verdad? Así es, dame el nombre del cantante y confirmámelo, por favor, para buscarte la canción. Vamos entonces a escuchar a Richie Epori con esta canción que se llama Me Enamoro de Ti, complaciendo ahí el gusto musical de Yosmari en sintonía. Ya volvemos con más buena música del recuerdo, solamente acá en el ayer hoy.

0: Hola, hola, muy buenas noches. ¿Puedes ponerme la canción ¿Por qué tú no me quieres? De Miramar, para saludar a mi amorcita Carlita Lisbeth, que ya está descansando de trabajo.
1: Negativo, no sonamos música grupera de ese tipo en este programa. Vamos con Juice Newton, esto que se llama No importaría la lluvia, una canción del año 1977, y luego algo solicitado ahí de Toni Braxton. La canción Regresa a mí, del año 1995.

0: Bueno, estamos a las 9:22, avanzando con el tiempo del programa. Vamos a escuchar a Los Galos con la canción Cómo Deseo Ser Tu Amor, una canción del año 1970 y a solicitud de Guillermo Pérez, quien también está en sintonía nuestra. Y luego Valentino nos va a cantar la canción Linda Mujer.
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Bueno, estimados y estimadas, ha llegado el momento de despedir este programa de Música del Recuerdo, que lo disfrutamos tanto con buena música del ayer. Cada canción que sonamos acá la sonamos con mucho cariño, escogida de una selección musical tremenda de canciones que marcaron la historia en esas décadas maravillosas de los años 50, 60, 70, 80, 90. Será hasta el día de mañana nuevamente con más Música del Recuerdo a partir de las 9 de la noche en El Ayer Hoy. No se lo pierdan. Buenas noches, que descansen, dulces sueños. Nos escuchamos mañana, si Dios así lo permite, a partir de las 11 de la mañana.

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0: Muy buenos días, amigos y amigas del campo y la ciudad. Buenos días, Nicaragua. Les invitamos a compartir con purititas rancheras y norteñas en Amanecer Ranchero. Aquí ustedes pueden hacer su reporte de sintonía marcando al 8434-0745. ¡Sí, señor! ¡Sí, señor!
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0: Son las 5 y 7.
1: Bueno, 5 de la mañana, 7 minutos, 5 de la mañana, 7 minutos, acá en Amanecer Ranchero, tenemos audio.
2: Buenos días, quiero comenzar la canción de Dani Mariano de Adicto Recuerdo. Me reporto aquí en Entrando la Voz. Saludos para el huracán, saludos para el mar de Dubái de Ávila, que son todos, que están.
1: Bueno, saludos para Guadalupe Salgado en sintonía de la radio. Gracias. La canción Me Viví Tu Recuerdo de Gali Galeano ya agregado por acá en el programa. Avanzamos por acá con otras solicitudes musicales. Nos dicen por acá, regálame la música Vibra Perfecta. La canción de Julián Álvarez. Vibra Perfecta. Ya la tenemos entonces, igual la canción acá agregada al programa. Saludos ahí a Daniel López. Saludos para el niño Joel López. Están en sintonía allá en Rosa Grande. Ahí están activados con nosotros. Buenos días, arreglame el tema musical con mentiras, no. Con mentiras, no. Esta canción de Nobleza de Aguililla. Vamos saludando ahí a Elivia Sánchez. Elivia Sánchez está en sintonía también de Amanecer Ranchero en esta mañana. Vamos con comunicaciones. Buenos días. Hola.
3: Buenos días.
1: Buenos días.
3: Sí, regálame una canción.
1: Díganos, ¿cuál es su tema musical?
3: La Ley de la Vida. Me reportó acá del barrio Olivero. Con saludos para Marta López, Juanita López. Y saludos allá en Marta Lorena. Saludos para mi Lady Sosa.
1: ¿De parte de quién van los saludos?
3: De parte de Carmencita López.
1: Saludos, Carmencita, gracias por su reporte. Buen día, ahí viene el tema. Vamos agregando el tema a La Ley de la Vida. Saludos a Carmencita López y a todos sus amigos y amigas familiares que están por ahí en sintonía también con ella. Disfrutando de Amanecer Ranchero de Radio Huracán Ciudad. Vamos con otro reporte. Regálame el tema musical Mudanza a la Luna. Canción de Espinosa Paz. Saludos desde San Francisco, Susún. J.R. López Ramos en sintonía de la radio. Así que por ahí agregamos este tema musical. Tenemos otra llamada. Buenos días. Hola. Hola, muy buenos días. Dígame, ¿cuál es la canción?
4: Muerto en Vida.
1: ¿Muerto en Vida?
4: Sí.
1: ¿Algún saludo?
4: No, solo voy a escuchar.
1: ¿De dónde nos llama, mi estimado?
4: Viene una comunidad de Siquilta.
1: Siquilta, ok, muchas gracias. Saludos por su reporte, buen día. Desde Siquilta, la canción Muerto en Vida. Buenos días, Freddy. Lázaro Enrique desde Matagalpa. Quiero el tema Cero Empatía. Cero Empatía desde Barrio Lindavista, Matagalpa. Ok. Desde Matagalpa, Barrio Lindavista, saludos a Lázaro Enrique. Desde los Estados Unidos. ¿Qué pasó, Carlos? ¿Cómo vamos?

Dice Carlos que va para el trabajo, dice él. Vamos a creerle, pues. Vámonos con música. Me bebí tu recuerdo, Gali Galeano. 6 o 5, 11 minutos.

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3: 5 y 15 minutos.

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5: ¡5 y 19 minutos!

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1: 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Eres madre una flor.
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3: Mi nombre es Álvaro Amador, lanzador de los mineros del Caribe. 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
4: Mi nombre es Sandy Andino, soy fisioterapeuta del equipo de los mineros del Caribe. En este mes quiero enviarle un saludo a todas las madres, en especial a la mía, Marilena Noguera Tapia, hasta la ciudad de Matanzas.
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6: 5:23.

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7: 5:32 minutos.

0: Bueno, 5 de la mañana, 39 minutos, 5:39 minutos, tenemos reporte, escuchemos.
1: Regálame la música de la Puerta Negra de los Tigres del Norte, te escucho aquí en Guanís.
0: La Puerta Negra de los Tigres del Norte, ahí tenemos en programación entonces el tema musical. Saludos ahí al amigo desde Guaní, activado con la radio que esta mañana. Saludos ahí a la gente de Guaní. Más audio.
2: Buenos días, regálame la música Carta a mi madre para saludar a mi madrecita Tomasa Ramos hasta Santa Rita. De parte de Freddy, me reporto de Mati.
0: Bueno, vamos con otra, con otro reporte. Tenemos comunicaciones. Buenos días.
3: Hola. Buenos días.
0: Buenos días.
3: Necesito que me regale un tema.
0: Dígame, ¿cuál es la canción?
3: Cariño de mi madre, ¿cómo se sacaste?
0: ¿Algún saludo?
3: Solamente para todas mis hermanas y apellido Arqueta.
0: ¿De parte de qué manos saludos?
3: De Rosamelia Arqueta, de aquí de Copernas.
0: Ok, muchas
3: gracias. Las Paraveras.
0: Okay.
3: Saludito para ti y tu mamacita.
0: Saludos, gracias, buen día. Vamos agregando entonces cariño a mi madre, César Castro. Saludos ahí en Finca Las Praderas. Están en sintonía de la radio. Vamos con otro reporte. Buenos días. Hola.
4: Buenos días, hombre. ¿Cómo amaneciste?
0: Muy bien, mi estimado. ¿Y usted qué tal? ¿Cómo anda?
4: Pues aquí solamente escuchando la radio.
0: Ah, bueno. Ya disfrutando de un cafecito. Oh.
4: Claro, ya me tiré el negro.
0: Ah, bueno. Pues, ¿y no se pega la teta usted?
4: No, ¿cómo no? Ya me despegué.
0: ¿Ya?
4: Ya.
0: ¿Usted es rápido?
4: Ya no, si yo no ando con babosada, de las tres estoy arriba.
0: Ah, bueno, está bueno.
4: Dame la canción Modesta Ayala con los Valeres de Terán.
0: Ok, ¿a quién saludamos?
4: Para saludar a toditito, los que trabajan ahí en la radio, los que llaman y los que no llaman, y en fin, a toda la audiencia que escucha la radio Huracán.
0: Ok, excelente, mi estimado don Leonzo, saludos a usted también ahí y a su familia.
4: Gracias.
0: Buen día, don Leonzo, buen día, pórtese bien.
5: Buenos días, necesito que me complazca con una música para llorar en esta mañana, hoy viernes, en la música de los Bukis, aquella que dice, presiento que voy a llorar.
6: ¡Ay, caramba!
0: Son los rancheras norteñas y banda, mi estimado, por el momento.
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8: ¿Cómo te decía, pulgar, Freddy?
0: ¿Por qué?

0: aire.
1: Quiero ser rico ya. ¿Qué pasó? Carlos Moreno. Dale pues, Carlos Moreno, y te voy a poner esa rola. La venia bendita de señor Marco Antonio Solís.
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1: Dice Carlos que con esta llora, dice. Con esta la llama. Quítenle el celular, si no la llama, Carlos.
3: ¡Ay, caramba!
1: ¿Qué pasó, guapo? Y entonces, guapo, hoy mañaneó el guapo también. Siempre activado, dice el guapo. Anda en sintonía de la radio. Saludos a Milder. Ahí, hoy, qué milagro que Milder se conectó temprano hoy. Salió a chambear temprano Milder hoy.
4: Disculpe, mi hermano, entonces póngame otra. Aquella que dice de Vicente Fernández, me voy a tirar al mar.
1: Ok. Lo bueno es que aquí no hay mar en Ciuna, no se preocupe. La canción de Vicente Fernández,

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1: Vamos a mandarle un saludo al matador, Matador Jarquín Flores. Al matador le vamos a dar unos días de vacaciones, así que le deseamos al matador que disfrute estos días. Oiga, matador, buenos días. Hola.
2: Buenos días.
1: Buenas, dígame.
2: ¿Cuál es la música?
1: Dígame, ¿cuál es la canción? ¿De dónde me llama?
2: De aquí, de San Pablo.
1: ¿San Pablo?
2: Sí.
1: Ok, gracias por su reporte, buen día. ¿Algún saludo? ¿Con quién tengo el gusto? Bueno, nos vamos entonces.
3: ¿Qué pasó, guapo? Y entonces, guapo, hoy mañanío el guapo también. Siempre activado, dice el guapo. Anda en sintonía de la radio. Saludos a Milda.
4: ¡Saquen ese jodido!
1: Algún viaje va a ser Milder, me imagino, me supongo que algún viaje va a ser. Hoy les va iniciando la mañana tan temprano y rompiendo la mañana el Milder, ¿verdad?
5: ¿Eh? Oye Freddy, la cantidad de que hay está la laguna, sí, para que se tire.
1: ¡Cobre hombre!
3: A mandarle un saludo al matador Jarquín Flores. Al matador le vamos a dar unos días de vacaciones, así que le deseamos al matador que...
1: Oye, Carlos, y ahí no hay chamba, Carlos. Lo corrió la mujer, dice Milder Solano. ¿Será cierto, Milder? Dice que lo corrió la mujer, Milder. Se me fue para Managua hoy, dice Milder. Se le fue la jaña. ¿Cómo la vas a dejar ir, Milder?
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1: Cuidado ahí, Milder, en Managua. Que no se le pierde.
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1: Los mineros juegan mañana.
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1: Mañana ganamos esa serie. No se preocupe, Milder. Mañana voy a ir a ver esos partidos. A Puerta Negra. Nos vamos despidiendo de Amanecer Ranchero a las 6, la máquina del tiempo.

0: Teresita.
1: ¿Y por qué verás, Carlos? ¿Por qué estás llorando, hermano? Tranquilo, hombre, y déjala.
2: Diles por ahí a tu padre y madre.

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2: Un saludo aquí para Isaías.

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1: Son las 5:59.

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1: Bueno, señoras y señores, son exactamente las 6 de la mañana en punto, 6 de la mañana en punto acá en Amanecer Ranchero. Oiga, este Milder no es serio.
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1: Solo porque fin de semana ya. ¿Ah? Y más con esta rola.
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1: Bueno, toda la gente que está en sintonía de la radio, saludos amigos y amigas, gracias por haber disfrutado de este programa Amanecer Ranchero. Ya estamos en la recta final.
3: Isaías 24:24.
1: Ajá. Parece pájaro carpintero. Ok, finalizamos Amanecer Ranchero con esta canción que dice La Venia Bendita.
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1: Seis y ocho.

0: Un saludo para las madres de la Universidad de Huracán y de todos los mineros del Caribe. ¡Somos mineros del Caribe!
1: ¡Mineros!
2: Tú eres madre una flor.
3: Mi nombre es Yumar Morales, lanzador de los mineros del Caribe. Le quiero mandar un saludo a todas las madres nicaragüenses, especialmente a mi madre, Glenda Vigil.
4: Mi nombre es Álvaro Amador, lanzador de los mineros del Caribe. Quiero felicitar en este mes de las madres, en especial a mi madre, Alejandra Torres.
5: Mi nombre es Sandy Andino, soy fisioterapeuta del equipo de los mineros del Caribe. En este mes quiero enviarle un saludo a todas las madres, en especial a la mía, Marilena Novera Tapia, hasta la ciudad de Masaya.
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3: 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Él es fiel, que lo hará.
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0: Bueno, amigos, 6 de la mañana, 43 minutos, 6:43 minutos acá en Radio Huracán Ciuna. Aquí estamos, seguimos compartiendo música en esta mañana. Música del recuerdo, música del ayer acá en la máquina del tiempo. De 6 a 7 de la mañana todos los días de la semana, de lunes a viernes, de 6 a 7 de la mañana. Saludos para doña Alejandra Marín, ya está activada doña Ale. Saludos a doña Alejandra Marín allá en el Hospital Carlos Centeno, a Elsa Hernández, ahí están en sintonía de la radio en esta mañana. Esa canción que se llama Cherries. Por ahí disfrutábamos de este tema musical. Tenemos audio.
1: Buenos días, buenos días. Podría buenos sonar días. La canción Vida de la Mafia.
0: No creo, pero vamos a revisar. Tenemos audio.
2: Aquí se lo da, saludando a Chicho, el hombre más mujeriego de aquí en la alcaldía. Siempre en la 2. Aquí estamos en sintonía. Un saludo ahí. Póngamele la rola al Mecate a Chicho.
3: Todo el Mecate te gusta, ¿no? Busca otra música.
0: Ok, saludos ahí a Francisco. Ahí a los muchachos de la alcaldía. Saludos, ahí están en sintonía de la radio. A Chompira, que anda activado con la radio también. Saludos, Chompira.
4: Aquí el chofer de la ruta Bluefield. Un saludo aquí para don Rey. Rey.
0: Son bien alegres, ¿eh? Bien alegres todos, Rodríguez. A ver qué tenemos por acá, otro audio.
5: Buenos días. Activadito. Saludos.
0: Saludos, Javier. Saludos, hermano. Dice para con reporte por día Radio Huracán, me puedes regalar el tema musical Otra Como Tú. Me reporto desde Campo 1 y le mando un saludo a mi papito Arnulfo Harkin de parte de su hija Chrisley Harkin. Saluda a Chrisley Harkin en Campo 1 en sintonía de la radio.
5: Báñelo, Cía Rodríguez, hermano.
6: Son bien locos los González, parece.
0: Un saludo a mi papito. Están los González en sintonía, los González Hernández Rodríguez. Apareció Pedrito.
7: Buenos días, Freddy. Necesito saber si estoy en el aire.
0: Sí, estamos al aire.
7: Saludos, Freddy.
0: Saludos, mi hermano, saludos.
5: Esos son de viaje cruz o bando hasta la muerte.
0: Bueno, saludos para doña Sierra Calix, también está en sintonía ahí en la cocina de acá, la Universidad de Huracán. Saludos a doña Nidia Bustamante, en sintonía también de esta emisora, siempre disfrutando de esta programación. Mañana, ya saben, fin de semana, sábado y domingo, este fin de semana, los Toros de Chontales visitan a los Mineros del Caribe en el Estadio Oncelo Martin Jackson. Se disputa la serie número 11 para los Mineros del Caribe, o sea, la semana 11. Y el llamado a la fanaticada, que vayamos a acompañar a nuestro equipo Mineros del Caribe, que está pasando por un buen momento y los Mineros, por supuesto, necesitan ese respaldo. Luego de que los Mineros del Caribe jueguen acá en Ciuna, creo que jugarían un juego más dentro, aproximadamente como dentro de un mes, porque esta serie que se realizará acá en Ciuna, luego viene serie ante los Pescadores del Caribe Norte, donde los Mineros tendrán que viajar a Puerto Cabeza. Posteriormente visitan a Rivas, donde tienen que viajar a Rivas. Luego Madrid, Nueva Segovia. Después de esa serie retornan a posiblemente Ciuna y enfrenten al Caribe Sur. Y después de ahí se despiden los Mineros del Caribe de sus partidos como home clean, o sea, como casa, pues. Ya solamente estarán jugando series como visitantes, donde estarán viajando también a Nueva Guinea, Managua, que tienen que enfrentar a los Dantos, Estelí. Son otras de las series que faltan para que los Mineros del Caribe puedan concluir con la primera vuelta. Y esperando puedan seguir esos buenos números para los Mineros,

0: Ese que yo estaba soñando que los mineros ganaban.
1: Sí, van a ganar, van a ganar.
2: ¿Será que los mineros ganen alguna serie fuera de Ciudad de los clubes? ¿Será que ganen una serie en el Pacífico? ¿Cómo miran? Porque algunos dicen que les va feo ahí en el Pacífico y en el Norte.
1: Claro, ya ganaron la primera, le ganaron a Río San Juan, fuera de casa. Así que ya cumplieron las expectativas de ganar alguna serie fuera de casa, sí, ya la ganaron. ¿Que puedan ganar otra? Si es posible, claro, por supuesto. Hola, ¿cómo estás? Por este la música, a ver, Donny for You. Melba Lemus Salgado en sintonía de la radio. Luis Pérez, saludos a don Luis Pérez. Bueno, de esta manera nosotros vamos poniendo el punto final a la máquina del tiempo. Tengo varias canciones solicitadas. Y con esto llegamos a la recta final. Iracundo nos cantará la canción Va cayendo una lágrima. Estamos a viernes 22 de mayo. Señoras y señores, nos escuchamos el día lunes, si Dios así lo permite, acá en la máquina del tiempo de 6 a 7 de la mañana. En breves minutos viene...

0: 56 y 52.
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6: De los mineros del Caribe. Un saludo muy especial a todas las madres nicaragüenses, en especial a todas las madres de Masaya y en especial a la mía, Dori Hobson.
7: Mi nombre es Gerald Roja, soy parte del cuerpo técnico del equipo de los mineros. Un saludo a todas las madrecitas en su día. Bendiciones para ella, en especial a mi madre Vanessa Jiménez, hasta la ciudad de Masaya.
8: Soy Yader García, pitcher de los mineros del Caribe. Y el día de hoy quiero mandarle un saludo a todas las madres de Nicaragua, especial a la mía, Petronila García.
9: Mi nombre es William Rocha, soy chorestor del equipo Mineros del Caribe. En este Día de la Madre le mando un saludo a todas las madres rositeñas, en especial a mi madre Petrona Picado López.
10: Mi nombre es José Ángel Tinoco Roda, le mandamos un saludo a todas las madrecitas nicaragüenses.

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0: hermanos, más de la el amor suena en la música, es la mujer de Alejandro Fernández y el oyente Manas.
1: La cola complejiza, la cola complejiza, naja rayo capacuan, moineca, painquira, gorri, la cola tarablejiza. Un saludo para nuestro amigo Gorri.
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¿Qué dice Negro Brujas? Buenos días, don Reinaldo Mendoza. Buenos días.

0: saludito en especial para mi hermanita Taya Floripón Yasuara, que está en fiel sintonía. Saludito para la familia también, de parte de Alberto Gaitán.
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2: Buenos días, Freddy. Buenos días. Saluditos para todos los bolos.
3: Maldito bolo.
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Buenos días, buenos días. Bendiciones, bendiciones. Fiel sintonía, Radio Huracán. Activadito, activadito en este nuevo día. Bendiciones ahí.

0: Oye, Joelito, saludos, hermano, saludos. Ahí el conductor de Centro Tecnológico Bernardino Díaz Ochoa. ¿Qué pasó, Negro Brujas? ¿Qué dice, Negro Brujas?
1: Guaro, guaro, guaro, guaro, guaro.
0: ¿No le apetece?
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3: Buenos días, bendiciones, bendiciones. Saludo ahí para Jeffer, para Freddy Cruz.
0: Saludos, Alex. Saludos para Jeffer, ya está Jeffer en el trabajo.

0: Guaro.
1: La hora exacta, 7 de la mañana y 35.
2: Dito, bolo.

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1: Un saludo para el sapo del churro.
2: Usted como caballo, perro.
3: ¿Qué pasa, Miller? ¿Será que ya anda conectado el churro? Churro Rodríguez.
4: El sueño mejor que he tenido yo, loco, es que estaba soñando que estaba en la primera grada del estadio tapineando con toda una marimba de coyotes, loco.
2: Usted como caballo, perro.
3: Sí, hombre, la saca del estadio. Ya estaba soñando que estaba en fin de semana. Más si los mineros iban ganando.
4: Ya andamos activaditos, Freddy.
5: Charquito.

0: Buenos días, aquí vamos, activado siempre. Saludos Moncho, hola Moncho, sé que le mando un saludo a los pasajeros. El Churro González. Oye Freddy, parece que es González, te parece.
1: Churro González Hernández.
2: La hora exacta, 7 de la mañana y 38

0: exacta, 7 de la mañana y 40.
1: Oye, Negro Brujas, yo sé que esta es música para sus oídos.
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3: Siempre para estos fines de semana, ya comenzando desde el viernes, me comienzan a dar esas pesadillas, loco. ¿Qué será, man? Dame las orientaciones, ¿qué es lo que está pasando?
1: Y ahí sería que le pasemos las coordenadas después que salga del turno.

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0: Oye, Negro Brujas. Negro Bruja, ¿qué se hizo al Gori? Ahí le mandaron unos saludos al Gori.
1: Laco la compliquita, laco la compliquita. Naja rayo capacuan, muinica, peinquira, Gori. Ralaco la tarabliquita. Un saludo para nuestro amigo Gori.
0: Saludo para nuestro amigo el Gori. ¿Qué se hizo el Gori? Bueno, buen dato. Quiere decir que el churro está en su casa todavía, entonces.
2: Que este es primo hermano del Gori, son primos hermanos, me dijo, por eso lo saludó.
0: Ah, primo hermano del Gori, cercano. Primo hermano primero.
3: La hora exacta, 7 de la mañana y 45.
2: Buenos días, carnal. Aquí andamos, activadito, normal. Gracias a Dios.
4: Primo, hermano, primero.
2: Aquí andamos.
0: ¡Oh, ese Gori!
5: Ese Gori es como caballo, ¿qué?
0: A Pedrito, ¿qué pasó, Pedrito? Ahí me filmaron al Negro Brujas. Ya le puso canastera al vehículo, dice, para montarle más carga. Oh, de frijol. De frijol es bárbaro. Ayer me mandó un video del frijol. No, ya no estaba acá en la radio. Me mandó un video de frijol y me mandó cómo iba cargado ese carro. ¿Que no se ande comiendo qué? Ah, que no se ande comiendo los mocos. Oye, Negro Brujas. Lo andan vigilando.
5: Usted como caballo, perro.
2: Pedrito dice que se siente como Terrian, como que fuera un pato, dice.
6: A churro lo manda la mujer, por eso no sale temprano. Porque tiene que ir a los chateles de clase, porque lo manda.

0: Freddy, Freddy, ¿qué se puede hacer hoy? ¿Qué día es hoy? ¿Qué día es
1: guaro,
0: hoy,
1: guaro, guaro, guaro, guaro.
0: Hoy es viernes, viernes de cerveza, viernes de cerveza. Vima arriba, ¿qué dice Vima arriba?
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3: Ese perro es como caballo.

0: Chompira es bueno. Dicen que Chompira es buen patrocinador.
1: Oye, Freddy, que digan la hora exacta y el lugar donde van a estar.

0: noticia, porque dicen, manden información, ahora es noticia, voy a estarse guaro.
1: Guaro, guaro, guaro, guaro, guaro. Y ella trae la primera cajilla, Milder. Trae la primera cajilla, Milder. Déjese venir, pues.
2: Acá se me borbujean las tapas por arriba.

0: Ai tapa è la musica de Gorri. Canta la Gorri, canta la Gorri.
1: Che va a ser, che va a ser Chompir, el negro brujo, el churro. Y todos esos jodidos, man, son más agarrados que una viejita en moto, man. ¿Qué?
0: ¿Será? ¿Ah?
2: Ese Gorri es como caballo, fe.
0: Bueno. ¿Qué pasó, Iván? Dice Iván.
2: La casa me burbujea la tapa por hartarme dicha.
0: El mero Iván.
3: Que se ponga las pilas el patrocinador ahí, breve.
2: Breve, ¿por qué será que Gorri cada que me ve me saca un bate? Solo a batazo me quiere agarrar el Gorri. Ese Gorri es como caballo.

0: canción Taralki.
1: ¡Saquen ese jodido!

0: Dale un boerista, anda perdido. Alguien que lo regrese a Managua.
1: El churro va a andar viniendo tarde a trabajar, nomás si la mujer lo saca a flete, es muy bolo y solo le llega con 100 pesos a la casa, no está pasado el churro. ¿Qué anda ese churro? Ahí anda el churro, ahí anda. Me dijo que desde las 4 de la mañana anda volando penca.
0: Lo sacaron temprano de la casa.
1: De Chompira Cabrera. Solo sabe sacar 200 es lo único que saca. Y ahí quien lo saca, Chompira. Oye, Freddy, no me digas, mira, hay unos coyotes, loco, que hay que reconocer el esfuerzo que hacen, loco. Mira, te ponen la silla, te prenden el cigarro, loco, si querés el número de una jaña te lo consiguen, loco. Hay que reconocer los labores de un coyote, loco. Hay coyotes que se vale la pena invitarle, todo jodido.
0: Si no fuera por los coyotes, este mundo fuera diferente, ¿verdad, negro brujas? Los coyotes hacen este mundo diferente. Si ese coyote no corona con esa muchacha.
2: El Negro Bruja, anda en problemado con Milder.
0: Ay, ay, ay.
2: Buenos días, Santiago.
3: ¿Qué?
2: Negro Bruja y Radio Tostequita.

0: Oye, Israel Saavedra.
1: Melder se anda escondiendo porque anda con pena, porque vendió un pollo malo de los cocinaditos, pues. Usted como caballo, perro.
0: Este Melder no es serio. Hasta que estaba amargo ese pollo.

0: ¿Ustedes comiendo qué?
1: Quisiera tener la vida de los albañiles, ¿eh?

0: es que Mildred anda cayendo en piedra, anda cayendo en piedra.
1: Ah, está en problema Mildred, entonces.
2: ¡Saquen ese jodido!
3: Entonces están hablando del negro bruja, entonces.
1: ¿Cómo es?
3: Entonces están hablando del negro bruja, entonces.
1: Oye, negro bruja, le están diciendo coyote, negro brujas.
4: Eso tres ni la hora aportan. Que se vaya a la rotonda a pedir rayos para que lo lleven para Managua.
1: ¡Ey, el boderista! De Julito no van a estar hablando así, oigan.
5: Un saludo

0: nem sei rolinho.
1: Una recarga al papi,
2: al charquito,
1: una recarga al papi.

0: Un saludo para ese Corri. Ese Corri Jodritro. Ese Corri. Ese Corri es ser un pana. Sí, Corri, Corri. Si me está escuchando ese Corri jodido, solo un bate me sabe sacar ese Corri. Corri, no me ande sacando ese bate, Corri. Usted como caballo, Corri.
1: Usted como caballo, perro.

0: ¿Qué pasó, Iván? Y entonces, Iván, ¿cómo andamos? Dice Iván que anda igual que el Negro Brujas, que anda un dolorcito en la garganta, como una necesidad de que pase algo helado. A la hija. Oye, Negro Brujas. Oye, Negro Brujas, ¿lo quieren hacer cero, Negro Brujas?
1: Hasta que me burbujea la tapa por hartarme dicha.
2: ¡Maldito bolo!
0: Bueno, finalizamos con Sabor Costeño. En breve, Onda Urbana. No le cambie, no le cambie. Ya regresamos. Oye, me están informando. Me están informando que vamos a salir del aire. ¿Ah? No, hombre, cuando esto se está poniendo bueno. Cuando esto se está poniendo bueno, buenísimo. Hoy, Israel Saavedra.

0: Me informan que saldremos del aire.
1: Dale, Freddy, dale, Freddy. Déjame una ahí servida en un vaso, por favor, ahí.
0: Ahí pues,
1: déjame una ahí en un vaso.
0: Ahí está, venga.
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0: Ya está la servida, Gori. Venga, venga, venga. Hasta que sale espumita.
1: Ah, qué rica. También fría, man.
0: Heladitas. Con hielito amanecieron hoy.

0: fuimos al cumpleaños donde Chispiro, la cerveza estaban como con azúcar, loco, estaban dulces, loco, como que no me llegaron. Fíjate, Freddy, qué onda ahí. Sería que estaban vencidas esas jodidas, loco.
1: Eso haber sido el Gori que las manipuló antes que usted se las tomara.

0: solo sabe insultar, solo sabe insultar y después no aguanta ni loco.
1: Y ahí pues, ahí lo espero el sábado entonces, Iván. Ahí lo voy a ver en el estadio, mañana. Ahí lo espero yo mañana. Vaya pidiendo permiso, Milder. Oye, churro, vaya pidiendo permiso, hombre, para que lo dejen ir al estadio. Y se vaya hasta que el cuerpo aguante.

0: Eso sí, antes de irse al estadio, dejen comprada la provisión.
1: Aunque yo mire que salieron un puño, oído, desgateado, loco, el último que quedé y fui yo, loco, parado, pues los otros iban en cuatro, loco, los llevaban arriado ahí, como Terian iban.
0: No era el Gori, no era el Gori.
2: Una.
3: Bendito bolo.
4: Oye, Freddy, fíjate que el día del cumpleaños de Chispiro me estaba contando ayer, Chispiro, que el negro brujo era insacable, más. Tuvieron que esconder una caja de cerveza todavía que había para que se fuera ese más, ¿no? Y no me
5: eran las 3:30 de la mañana.
0: Y
4: todavía estaba, más. No.
0: Estaba temprano, Gori.
4: Coyoteo esa onda, más.
0: Estaba temprano, por eso no se había ido el negro brujas. Si hubieran sido las 7 de la noche, él se va, dice. Porque esa hora ya es tarde, pero a las 3 de la mañana es temprano, dice. O sea que él llegó temprano a la casa. Con razón, Chispiro se desapareció. No quiere saber nada, dice Chispiro, de los taxistas. Lo dejaron en quiebra, dice. Hasta las llaves les vendieron.
1: Preguntarle a Chispiro que me fui a las 4 de la mañana, muy temprano, me fui, loco, a las 4 me fui.
0: Ah, sí, estaba temprano, lo más que se pudo haber ido era a las 6, 7 de la mañana.
6: ¿Cuándo de Rommel? ¿Habla?
7: Hoy, el tío puta chivo en las tapas, man.
6: ¿Habla, hijo puta, lo que está hablando de Rommel?
3: ¿Usted como caballo, perro?

0: apoyo en el estadio. No sé cuál es la dinámica.
1: Ajá, Milder, ¿cuál es la dinámica? Compártela, hombre.
0: Aquí no hay nada, aquí no sacan nada.
2: Se va temprano, por eso no se había ido el Negro Brujas.
1: Y entonces Churro y Milder han venido acá a la universidad, pero... Y ahí, no se dan ni una vuelta por acá. Si ya está servidita, solo para que se la lleve. Oye, la sacaron del estadio, Negro Brujas.
3: Oye, Freddy, ponme ese video.
0: Yeah, pero Milder ahí anda alegre, que le dieron no sé qué, dice ahí en la universidad. Hasta se perdió. Saber para dónde le dio su lista, a ver si amor.
1: Sí, es que ya la teníamos servida para que la llevara él.

0: cumpleaños. Sí, como Tyrion. Es como Tyrion.
1: Con razón, Chipire, este año no me invitó a su cumpleaños, claro. Él sabía que iba a tener problemas con Negro Bruja. Y decir que Negro Bruja es uno coyote de los más finos.
0: Oye, Negro Bruja, dicen que usted es de los coyotes más finos, dicen.
2: ¿Qué pasó, Freddy Cruz? ¿Qué onda ahí? ¿Qué onda en cabina?
0: ¿Qué onda? ¿Qué onda?
2: Un juego mañana.
0: ¿Qué onda, Bisma Rivas? Oí, Bisma Rivas, lo que te perdés. ¿No querés? ¿Ah?
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4: Te digo, todo eso lo mandé en cuatro. Yo en cuatro lo tenía.
2: Buena. ¿Cómo está? ¿Y a usted cómo le ha ido? Ha estado buenedito, sí.
5: ¿Usted como caballo, perro?
0: Mañana Mineros del Caribe reciben a los Toros de Chontales a la una de la tarde. Una de la tarde, el primer partido acá en Ciuna, en el Estadio Uncelo Martin Jackson, una de la tarde. Doble jornada mañana sábado. Y el domingo a las 9:30 de la mañana, desde las 9:30 de la mañana, este domingo, continúa la serie entre Toros de Chontales versus Mineros del Caribe. Así que todos y todas a apoyar a los mineros. A apoyar a los mineros que están en un buen momento. Que ya casi se despiden de la fanaticada local.
2: Solo mate, Freddy. Solo espantaje la vipera.
0: Ajá.
2: Y te corre.
0: ¿Qué? Ajá.
2: Oye, Freddy Cruz, ¿será que comamos toro mañana?
0: Este fin de semana vamos a comer bistec de res, bistec de toro, sopa de res.
4: Van a ver toritos aquí entonces, ¿sí o no, Freddy?
0: Ternerito. Vienen como toros y se van a ir como terneritos.

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0: ánimo.
1: Hasta tanto me devuelva.
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3: ¿Qué onda? Oye, una pregunta, Freddy, ¿qué onda con el gato? Loco, el gato se perdió, ¿fue cierto entonces que lo corrieron? Porque ahí no se ha reportado. ¿Y qué pasó con el gato, man?

0: burbujean las tapas, compren. No sé de qué lo inviten, coño.
1: Yo tuve un febrero.
2: ¡Saquen ese jodido!
1: También tuve días de marzo feliz.
2: 9 de la mañana y 43.

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3: El equipo Minero del Caribe, le mando un saludo a todas las madres nicaragüenses, en especial a mi mamá Concepción Ochoa y a mi esposa Aida Ruth Campos Ramos, que Dios les bendiga de una manera muy especial en este día.
4: 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Quiero enviarle un saludo a todas las madres nicaragüenses, en especial a la mía Ángela Nicaragua, hasta allá Santa Teresa Carazo.
5: Soy Jefferson Valdivia, jugador de los Mineros del Caribe. Me quiero enviar un saludo a todas las madrecitas de Bonanza, en especial a mi madre Rita García.
6: Soy Edwin González, el pitcher de los Mineros del Caribe. Le mando un saludo a todas las madrecitas nicaragüenses, en especial a la mía, Julia Chavarría.
7: Mi nombre es David González, catcher de los Mineros del Caribe. Le quiero mandar un saludo a todas las madrecitas, especialmente a mi madre,

0: dicho y cor.
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0: Bueno, 10 de la mañana, 18 minutos acá en la hora del karaoke. Buenos días. ¿Cómo están? Ya estamos de regreso. Habíamos salido del aire. Se estaba haciendo un trabajo de mantenimiento por acá en la Universidad de Huracán. Por eso habíamos salido del aire, pero rápidamente retornamos con ustedes.
1: Guaro.
0: ¿Qué están esperando al Gori?
2: Madre, poneme una música y el rey del mundo, una que dice: goza y goza, mi ritmo caliente, que pone a bailar a todita mi gente. Goza y goza, y no se me desmaye, que en este lugar te pongo a gozar. Sigue sacudiendo, que eres soltera, sacude, sacude con mucha sabrosura. Hasta ahí me reporto el castrillo. Saludito, perro.
1: Guaro.
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0: Esto está perro, señores. Usted como caballo,
1: aló, primo.
0: Hoy, primo, ya estamos en el aire de nuevo, primo.
2: Aló, aló, estoy al aire.
3: Sí, ya estamos al aire. Ya estamos al aire, estamos en vivo.

0: apasiona, quiero que sí me suene el tema musical que dice así: que hoy me marcho, que hoy te dejo, que sin tu amor puedo vivir. Dalo por hecho, todo en la vida tiene su precio. Hasta ahí, gracias.
1: Aplausos, por favor.
2: Bueno, saludos, gracias por el reporte de sintonía. 10 de la mañana, 23 minutos, 10, 23 minutos. Qué rico que está el clima allá afuera. Un solcito bien sabroso. Oye, Iván. ¿Qué se hizo, Iván? ¿Qué se hizo, Iván? Gracias, gracias, gracias. Ya me llegó el encargo por acá, Iván. Gracias, muchas gracias. Ahí nos mandó un aperitivo, Iván. Ahí clavaron aplauso a Iván.
3: Guaro, guaro, guaro, guaro, guaro.
2: No, no, no fue eso. Fue otra cosa. Fue una bebida, pero no fue eso.

0: crió. Pasó trabajos para criarme, pero a nadie quiso darme. Ese orgullo se llevó. Gracias, te escucho Cinco Pernas con Sandra Oporta para saludar a mi madrecita Facunda Sánchez de San Marcos.
1: Saludos, Sandra, gracias. Gracias, Sandra, gracias, Sandra. Saludos a la gente de Coperna que esté en sintonía de la radio en esta mañana. ¿Qué pasó, Pedrito? ¿Qué canción se va a cantar, Pedrito? ¿Qué canción se va a cantar, Pedrito, hoy? ¿Alguien sabe qué se hizo Israel? ¿Qué pasaría con Israel? Gerson, ¿qué hicieron a Israel? ¿A dónde la mandaron? ¿Qué pasó con Frijol? Oye, Frijol. Oye, Gato Martínez. Esmeralda, ¿cómo está Esmeralda Herrera? No, hombre, está rico el sol allá afuera, riquísimo.
2: Muy bien, los jóvenes.
1: Mándame las coordenadas, pues. Ya estoy por salir de la radio. Negro Brujas.
2: Los varones se ponen detrás de sus parejas, la toman de la
1: cabeza. Vámonos con música entonces, seguimos con más.
3: Y esta es la rumba.
1: 10 de la mañana, 26. Somos Huracán. ¿Qué pasó, Milder? Ahí viene el centenario, pues.
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6: Esta es la hora, son las 10 de la mañana y 26.

0: buenos días a todos mis hermanos, colegas, a todos los televidentes de la Radio Huracán, ahí a Freddy, a todos los que trabajan en Radio Huracán, los que alegran el ambiente de Radio Huracán, saludándolos a todos ahí. Bueno, ahorita no puedo cantar esa canción, pero necesito que me felicite allí al Cori, al Negro Brujo y a Pedrito Cruz. Pedrito Cruz Moreno.
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0: pluma,
1: perro.
0: Pluma gay. O se le moja la canoa, pero ahí felicítame a esos amigos.
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0: Oye, Gato Martínez, ¿qué onda, Gato?
1: Con este ritmo que te traigo.
0: ¿Qué se hicieron esos taxistas?
1: Mamacita.
0: Esa que están dejando sin chamba a los acarreos.
1: Escucha que
0: ritmo. Ahí anda mal liado, don Guacho. Un saludo, hombre, para don Guacho.
1: Esto ya comenzó,
0: así. ¿Qué dice Mario Saavedra?
1: Les traigo este nuevo paso, sé que lo vas a disfrutar.
0: ¿Qué pasó con Julito?
1: Para que sienta la sensación y luego empujala para que sienta mucha presión.
2: No, hombre, don Guacho, se malea porque este tema de frijol le anda quitando la ruta, está jalando piedrín y arena.
0: Ah.

0: importe que sea cualquiera, no importa que sea de alcohol o por una borrachera. Un saludito desde acá de San Pedro del Norte. En sintonía, como siempre, aquí escuchando.
1: San Pedro del Norte. Esa música, ¿quién la canta, mi estimado?

0: la comisaría de las mujeres, que le podemos servir. Si siente el negro bruja que le ponen algo, el gore en la parte de atrás, puede poner su denuncia, pase adelante y sienta, dígame.
1: Usted como caballo, perro.
0: Felicitame a Julito con esa canción que dice. No, no, no.

0: ¡Ay, papi, qué rica música!
1: Oye, Milder, ¿y qué hizo a Guasón usted, Milder? ¿A dónde guardó a Guasón?

0: Repícalo rico. Moviendo la cadera rico. Vamos mujeres. Se viene rico. Vamos Danilo. No te quedes.
1: Bueno, sabroso al ritmo de Palo de Mayo. Y es que el día de mañana se estará realizando la gran celebración del Palo de Mayo. ¿Dónde, dónde, dónde? En Ciuna. A partir de las 3 de la tarde, mañana sábado. Sábado 23 de mayo a partir de las 3 de la tarde. Desde la salida de Casa Sandinista hacia la Plaza Municipal. Vamos a vivir con alegría, cultura y tradición nuestra gran fiesta caribeña, el Palo de Mayo. Mañana sábado a partir de las 3 de la tarde, saliendo de la Casa Sandinista Municipal hacia la plaza. Desde las 3 de la tarde. Vivamos con alegría, cultura y tradición nuestra gran fiesta caribeña del Palo de Mayo.

0: Al finalizar en la Plaza Carlos Fonseca Amador, habrá Feria Gastronómica Caribeña, música en vivo, dinámicas, presentaciones culturales. Así que eso usted no se lo puede perder el día de mañana, sábado. Mañana. Mayo ya, Ciuna 2026.
1: Y otra vez, le hacemos a Besito Rico.
0: ¿Cómo es eso, Freddy? Sí, así como lo está escuchando. Mañana, Ciuna vive la gran fiesta del Palo de Mayo. Con cultura y tradición, nuestra gran fiesta caribeña, el Palo de Mayo. Desde las 3 de la tarde, saliendo de la Casa Sandinista, es el punto de salida hacia la Plaza Municipal.
1: Bueno, amigos, vamos a la...
0: Al finalizar, habrá Feria Gastronómica Caribeña, música en vivo, dinámicas, presentaciones culturales y entre otras cosas. Así que celebremos el mayo ya en Ciuna.
1: Repícalo rico, moviendo la cadera rico. ¡Vamos, mujeres!
2: Esta es la hora, son las 10 de la mañana y 43.
3: ¿Cómo te quedas? Poneme la rola ahí, hombre, el mezcate o ojito café, cuerpo morena. Me la pones ahí, porfa. Ando en sintonía aquí en la ruta. Vamos saliendo de la bomba. Pasajeros a bordo. Es gratis la entrada.
0: Gratis. Solo se pone su faldita al ritmo Palo de Mayo.
1: Caribeño.
0: Y se integra en la danza, hombre.
1: Con el rey del monte, chiquita.
4: Dice Chompira que mañana no se pierde ese palo. Ese palo no se pierde. Esa.
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7: Un señor que sea minero, barra del minero, de los mineros que no tenga para la entrada, me llama y yo le regalo la entrada con tal vaya a apoyar al equipo. Me desnuco si el guasón no se agarra de la mano con el gori. Oye, Freddy Solano, me falta un coyote para el domingo. Solo tengo 4.
0: Y ahí, ¿quiénes son? Sí, para ayudarle a buscar. Dígame quiénes son y yo le ayudo a buscar esos coyotes. Rápido, dígamelo.
7: Quiero ver esos mineros. La barra, pues, que es cierto que van a llenar ese estadio. Ahora que los mineros van a salir y el último fin de semana que van a estar acá y van con buen equipo.
8: ¡Maldito bolo!
0: Ya se levantó Frijolito, ya anda trabajando. ¿Qué dice el plebe? Ese Iván solo bolo camina, dice el plebe. Este plebe estrella. Me hablan, dice, me hablaban. Oye, gato, ahí está el plebe, ¿y es el plebe entonces? Dice el plebe que se apunta. Dice que atiende bien, él como coyote es de lo mejor. Si necesita sal, él la va a buscar. Si necesita agua, la va a buscar. Si necesita que usted esté bien sentadito en una silla, también le busca la silla. O sea que él lo atiende bien a usted.
9: Minero, Winamba.
0: Mañana, al estadio, todos y todas. A partir de la 1 de la tarde. Así que mañana hay fiesta, hombre, aquí en Ciuna. Tenemos fiesta deportiva. Tenemos la fiesta del Palo de Mayo. Así que usted tiene para elegir. Para que se vaya a quitar ese estrés del trabajo y vaya a relajarse. A ver deportes. O participar de la fiesta, de nuestra fiesta del Palo de Mayo.

0: Esta es la penúltima serie de los Mineros como Home Club. Luego los Mineros del Caribe viajan a Puerto Cabezas, seguido viajan a Rivas y creo que luego regresan con el Caribe Sur y después ya no vuelven los Mineros.
1: El domingo todos los taxistas los reunimos en el estadio en la parte de la tercera, ahí pues entre la tercera y Home en la parte de arriba. Todos los taxistas ahí vamos a estar reunidos. Ahí vas a estar, Freddy Mo.
0: Claro, y voy a estar.
1: Si me...
0: ¿A quién?
1: A Otto también.
0: Si me invitan, yo voy. Si no me invitan, no voy. Así. Sería así. Gato Martínez. Si me invitan, voy. Si no, no me aparezco mejor. ¿Será que hay en todos estos taxistas?
2: ¿Quién va a patrocinar la entrada?
3: ¡Con las placas tectónicas!
0: ¡El gato, el gato!
3: ¡Las mujeres que te ponen a temblar!
4: ¡Llegó! 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
0: Bueno, efectivamente, entonces, la semana 11, Chontales visita a los Mineros del Caribe acá en Ciuna, o sea, el día de mañana. Creo que ya deben de estar acá estos muchachos o deben de venir viajando. Chontales versus Mineros del Caribe, la semana 11. Tenemos la semana número 12, que es el próximo fin de semana. Los Mineros del Caribe viajan a Puerto Cabezas. Posteriormente, los Mineros viajan a Rivas. Después los Mineros luego que viajan a Rivas, viajan a Madrid a enfrentar al equipo de Madrid. Luego viajan a Nueva Segovia. Prácticamente sería 1, 2, 3, 4 series fuera. O sea, un mes completo, un mes. Porque luego de Madrid van a Nueva Segovia y luego retornan. Un mes completo, entonces. La semana 17 del Campeonato Germán Pomares Ordóñez, los Mineros cierran la temporada como home club de la primera vuelta. El Caribe Sur viene aproximadamente, ya les voy a decir qué fecha sería entonces. Vamos a sacar cuenta rapidito. A ver, semana 11, este fin de semana, ¿verdad? Semana 11, 23-24. La semana 12 sería...

0: sería aproximadamente 27, 28 de junio que los mineros reciban a Caribe Sur. O sea, el último fin de semana de junio. El último fin de semana de junio, el Caribe Sur viene al Triángulo Minero. Y ahí los mineros cierran su calendario de la primera vuelta. Luego la semana... No, rectificamos, porque la semana falta la semana 16. Nos pasamos de la 15 a la 17. Entonces serían con los Dantos. Después de la serie con los Dantos. Entonces sería... La primera semana de julio, 3 y 4. A ver, 4 y 5. 4 y 5 de julio, mineros versus Caribe Sur.
1: ¡Púyalo, púyalo, púyalo, púyalo!
0: Y luego los mineros viajan a Nueva Guinea, Celaya Central. Y cierran con Estelí.
2: Cañita, agua, sal y mango, muerto.
0: ¿Cómo es?
2: Ya sabes que cañita, agua, sal y mango, muerto.
0: Agua, sal y mango. Ok, voy a buscarlo entonces. Sí, porque si decía limón, no, hombre, el limón está caro. 15 pesos un limón me estaban vendiendo el otro día. Que me decían que ese limón venía de París.

Entonces la primera vuelta terminaría aproximadamente el segundo fin de semana de julio. Y si los mineros pasan a la segunda vuelta, pues continúan. Y ahí retornan nuevamente.

0: ¿Dónde está eso, guasón? Y yeah, agarra ese uno, guasón. Este gori no es serio.
1: Ese gori es como caballo, fíjate. Ese gori es como caballo, fíjate.
2: Ay, papi, qué rica música.
3: Eso sí, que todos vamos de traje, todos vamos de traje al estadio. Trae la gaseosa, trae el mango, trae la sal, trae la cañita.
4: Bueno, Gato Solano, a mí no me estás invitando, pero yo voy. Tampoco me, no me has dicho que no vaya. Ahí lo vemos,
0: pues.
4: Que no se preocupe, el colega que está preguntando por la entrada, yo le voy a dar la salida le voy a dar.
0: Dele, pues.
5: Usted como caballo, perro.
0: Ahí está la ruta urbana, don Reinaldo Mendoza, activado con la radio. Saludos, don Reinaldo.
6: Esas músicas son las que le gustan al gato.
0: Ah.
6: Y al gato le gusta beber joyita. Por eso está pidiendo limón.
0: Ese gato solo con joyita pasa, entonces.
7: ¡Alita en el cachimbazo! ¡Vámonos!
8: Acá se me burbujea la tapa por hartarme, bicha.
9: Guaro.
10: Minero. Winamba.
11: Para todos mis colegas, les comunico que me voy a retirar del taxeo. Encontré un nuevo talento.
12: ¡Ay, amor! ¡Cualquiera diría!
1: Ese gori es como caballo, fíjate.

0: qué es gratis la entrada. Háblale de qué es gratis la entrada. Habla de que es gratis la entrada hasta que corren, hasta que corren. Sufra, sufra, sufra.
1: Ese Gori es como caballo, fíjate.
2: Es que miró un rótulo ahí el mae que estaban buscando una mesera.
3: Ay, papi, qué rica música.
4: Otro coyotepe entró.

Yo creo que con eso, con ese talento, me gano la vida, carnal.

0: Ese Gori es como caballo,
1: fíjate. Oye, Gori, la saca del estadio, Gori.
2: Sí, sí. A él solo le gusta joyita con limón. Cuando entra al casino solo pide joyita.
1: Es cierto,
2: como
1: gato.
2: No hay joyita, entonces se cruza al otro lado a la licolería a buscar joyita.

0: Se lo tenía guardado el gato, se lo tenía guardado el gato Martínez.
1: Yo creo que por más barato es que compra el guarón, de galón.
0: Ah, y lo compra por galón y todavía.
1: Le rinde más.
2: Se lo tenía guardado.
3: Ese brother sí es como caballo, que dice que vio el rótulo, el otro brother ahí que estaban buscando una mesera.
4: Ese gori es como caballo,
5: fíjate. Buen día, regáleme la música que dice así. Aquí te mando esta carta, madre de mi corazón.
0: Ay, papi, qué rica música.
5: 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Con lágrimas y dolor. Hasta ahí para saludar a mi mamita.
0: Bueno, saludos a la niña, gracias por participar acá en la hora del karaoke.
3: Aquí les regalamos los limones, aquí se los regalamos.
0: Mándelo pues.
3: Se los vendemos, se los regalamos porque hasta se pierden.
0: Mándelo pues, mándelo. Aquí le vamos a dar buen uso ahí con el gato.
3: Y quiero que me regale un tema musical. Que los entierren juntos en la misma tumba.
6: Ay, amor.
3: Para saludar al gato de parte de Vallardo.
0: Oh, ese Vallardo, está raro eso. Está pidiendo que lo entierren junto con el gato, dice. Cuidado, Vallardo, ahí se va a poner maleado, Pedrito.
4: Usted como caballo, perro.
0: Cuidado, Pedrito, se pone mal. Le da una taticardia, Pedrito.
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8: Mi amigo Antonio va a cantar una rola hoy.
0: Antonio se desapareció, no quiere nada, Antonio. No sé qué onda y qué le hicieron, Antonio. ¿Qué le hicieron? ¿Qué le hicieron, Antonio?
4: Esos hombres son como caballos.
0: Oye, Antonio Martínez.

0: Dice Antonio que donde él camina el diablo ruge. Yo no sé por qué.
1: Mándamele ahí ese video que te mandé al gato para que mire mi nuevo talento.
0: Al gato, ya se lo vamos a mandar al gato, pues. Al gato Martínez Castro Cabrera. Daniel López, ¿qué pasó, Daniel? Y entonces, ¿cómo andamos? Bueno, muchachos, 11 de la mañana, un minuto, yo me voy. Gracias por haber interactuado conmigo en esta mañana, acá en la hora del karaoke. Pues si lo permite, vendré hasta el lunes. Posiblemente hasta el lunes, si Dios lo permite. Si no, pues sería hasta cuando Dios quiera. Fin de semana no vengo a la radio, muchachos, pórtense bien. Pórtense bien, fin de semana no vengo, sábado y domingo no vengo. Voy a ir a darme unas vacaciones. Así que ahora mismo yo me voy, se quedan en compañía de Otto Saavedra. Ahí se queda Otto.
2: Yo me cansé.
0: Para que sigan interactuando con el hombre. ¿Qué dice, Pedrito?
3: Esos hombres son como caballos.
0: Sí, tremendo.
4: Qué coincidencia, Vallarta. Anoche estaba soñando con vos.
0: Ah, está raro eso.
5: Parece que Antonio anda fuera del municipio de la ciudad de Ciuna, porque ahí me marcó el mapa. Punto rojo.
0: Punto rojo. A ver qué punto rojo anda Israel. Entonces... ¿Qué dice Roberto Sánchez? Apareció Roberto. Ya me voy, sí, Roberto.
6: Dale, bro. Cuando te pasa como el gato bebiendo con limón.
0: ¿Qué dice Iván?
7: Hoy se bebe, Freddy.
8: Guaro.
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8: Oh, hermano, salude a mi cuñado, vea, a la chompira. Saludos, Pedrito. Pónganse arico, cholo.
0: Escucharon, saludos a la chompira, saludos ahí. Saludos.
4: Oye, Gori Cruz, ¿qué nota? ¿A dónde va a ser hoy, Gori Cruz? Hoy se bebe.
0: Bueno, ahí se ponen de acuerdo ustedes, entonces, ahí con el Gori. Yo me voy, ahora sí. Y entonces, Israel, ¿qué pasó? Y dicen que Israel lo tienen a mecate corto, Israel. Pobre hombre.
6: No, ahora el gato no se llama gato, se llama la gata.
0: ¿La gata?
6: Ah, la negrita. Y quiero que me regale un tema musical. Que los entierren juntos en la misma tumba. Para saludar al gato de parte de Vallarta.
0: Ok, ahora sí, buen día, pórtense bien. Ahí les dejo esas dos canciones. Ahí les dejo esas dos rolas. Bye, bye.

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0: Brito, jugador del equipo Los Mineros del Caribe. Quiero felicitar a todas esas madres nicaragüenses en su día de la madre, y especialmente a mi madre, Sholin Wilson, allá en Cornell.
1: Mi nombre es Danley Pino, soy receptor de Los Mineros. Mando saludos a todas las madrecitas de Nicaragua y especialmente a mi madre, Graciela.
2: Mi nombre es David González. Quiero hoy saludar en este mes de las madres, especialmente a todas las madres nicaragüenses, especialmente a mi mamá, que no está físicamente conmigo, con nosotros como familia, está en el cielo. Hasta allá les mando saludos. Igual a mi esposa, la mamá de mis hijos, Santa Rita, a mi mamá aquí en Barrio Dolores, igual les mando saludos.
3: Mi nombre es David García, pitcher minero del Caribe. Le mando un saludo a todas las madrecitas nicaragüenses, especial a la amiga Norma Robledo.

Bueno, 11 de la mañana, 14 minutos. Muy buenos días. Un placer saludarles en esta bonita mañana de viernes 22 de mayo 2026. Por aquí este amigo y servidor Otto Moreno ya dispuesto a acompañarles hasta las 6 de la tarde en controles y locución. Vamos ahorita iniciando con el programa de Corazón a Corazón, donde la costumbre es leerles lo que les depara el horóscopo del día y sonar una que otra cancioncita ahí romántica. Así que invitados quedan ya para que interactúen con nosotros a través de nuestro WhatsApp en cabina, el 777-68519, 777-68519, WhatsApp en cabina, para que ustedes por ahí manden su mensaje de audio o de texto solicitando su canción romántica de la mañana. Sonábamos por ahí a Chayanne con la canción Si nos quedara poco tiempo. Si nos quedara poco tiempo. Vamos recepcionando ya también solicitudes musicales. Yosmari por ahí nos pide la canción Me estoy enamorando, dice, de la mafia. Vamos a buscarle entonces ese tema musical. Mientras tanto, pues vamos a darle lectura a los primeros cuatro signos del zodíaco. Primeramente, arrancamos con Aries. Aries, ese signo para las personas del signo de aire, Aries. Un retraso en tu trabajo de diario propiciará que alguien con mucha más experiencia que vos te ponga al corriente en determinados asuntos que todavía no dominás. Te servirá de mucho y deberías agradecérselo a esa persona de algún modo. Invitarle a tomar un cafecito, por ejemplo, propiciar una charla más informal. Será algo muy positivo y vas a ganar un amigo. Confía en esa persona y contale los temores que tenés respecto al tema laboral, porque te va a mostrar el camino adecuado. En el ámbito sentimental, Aries, hoy podrías descubrir que una persona muy importante para vos ha estado engañándote a diario. De hecho, lo sospechabas, pero no querías admitirlo. Ahora ya no tenés excusa para disculparle. Aléjate de su vida, aunque te cueste, porque no te conviene nada. Y no te sintas deprimida o deprimido por eso. Te has librado de una buena pieza. No quiero. Vamos a continuación con el siguiente signo, es Tauro. Atención, Tauro. Atención, Tauro. Podrías verte envuelto en una situación que te costará digerir. Tal vez a diario estás esperando un reconocimiento en el trabajo, pero será otra persona la destinataria de eso. Es normal que de entrada te sintas decepcionado, dolido o incluso furioso con los responsables de la injusticia, pero no es aconsejable que lo manifestes. Procura tomártelo con deportividad e intenta que se te pase cuanto antes el mal rollo y sigue esforzándote por lo que deseas. Aunque tengas la tentación de compararte con esta persona, no lo hagas bajo ningún concepto. Vos sos único, tenés tu propia forma de hacer las cosas y has de confiar a diario en que conseguirás alcanzar tu objetivo. En el amor, si crees que no estás preparado para iniciar una relación, no tengas en vilo a la persona que está interesado en vos.

0: Estoy aquí.
1: Siguiente signo del zodiaco. Vamos con el signo Géminis. Atención, geminianos, geminianas. Por causa del influjo lunar en tu signo, te rondará hoy por la cabeza la idea de dar un giro radical a tu vida, especialmente en el terreno profesional. Estás pensando quizás en un trabajo más creativo que te permita dar rienda suelta a diario a tu imaginación. La verdad es que te podría funcionar muy bien porque tenés grandes ideas y además muy originales, pero todavía no es el momento. Para no tener que sufrir, empezá desde hoy a ahorrar algún dinero que te permita probar esa nueva experiencia laboral si se pone a tiro. Si te preocupas por el tema económico, toda esa inspiración que ahora tenés puede desaparecer absorbida por los problemas. Por eso es necesario que te asegures la jugada. Ve madurando la idea, que la idea es buena, y confíale esos proyectos a tu amor, que es quien puede comprenderte y apoyarte. Vamos con el cuarto y nos vamos a la música. Cuarto signo, Cáncer. Atención, Cáncer. Cuando detectas que algo o alguien puede causarte daño, en lugar de afrontarlo, cerrar los ojos como si no estuvieras viéndolo. Te has llevado ya más de un batacazo por eso. Planta cara a diario a las situaciones difíciles. Vas a aprender mucho de eso. Además, te vas a hacer más fuerte. Hoy puedes tener una bronca con una persona que ha hecho ciertos comentarios sobre tu familia. Defenderle a capa y espada a tu familia. Cántale las 40 a esta persona y no toleres que siga hablando por ahí a diario de tu gente. La sorprenderás con esta actitud y conseguirás tu objetivo. En el amor, no caigas en redes de alguien que no tiene intención de tener algo serio con vos, que es lo que vos deseas. Ese chico o chica que te anda rondando busca solamente un poco de diversión. Bueno, vámonos con música. Vamos a escuchar entonces ahorita esta canción de La Mafia, esto que se llama Me Estoy Enamorando. 11:19. Ya volvemos. Te lloré. Saludo allá para Carlos Romero en Estados Unidos en sintonía.

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11 de la mañana con 29 minutos. Era Enrique Iglesias con la canción Nunca te olvidaré, otra canción solicitada. Vamos con los siguientes cuatro signos del zodiaco. Por acá tenemos Leo. Atención, Leo. Hoy te espera un gran día. Vas a hacer una venta o vas a cerrar un trato con alguien que te traerá grandes beneficios en el futuro. Procura hacer a diario lo que te dice tu sexto sentido y no escuches a nadie más. Últimamente estás demasiado pendiente de lo que otros opinan, aunque esta no es la esencia de tu signo. Ahora tenés que recobrar toda tu seguridad y aplomo. Estás pasando por un buen momento y has de mantenerte así durante mucho tiempo. A lo largo del día, una persona cercana puede sorprenderte con un detalle que te va a hacer mucha ilusión. En el amor, quien tenés al lado está dispuesta o dispuesto a darlo todo a diario por vos. Aunque no parece que te hayas dado cuenta o que no te importe demasiado esa entrega desinteresada. Atención, Virgo. Tu jornada laboral será hoy un poco movidita. Por ciertas diferencias de opinión que tenés a diario con un compañero o compañera, podría desencadenarse una discusión. Sin embargo, si sabes tomarte las cosas con madurez, podrás reconducir la situación y acabarás encontrando un punto en común. Con esta misma persona podrás lograr grandes cosas en el futuro, porque es capaz de decirte a la cara lo que piensa y lo que cree que está equivocado. Te conviene a alguien tan sincero a tu lado, así que ojo con eso, porque normalmente sueles rodearte de personas que te hacen descaradamente la pelota, son hipócritas y vos acabas creyéndotelos. Si hoy sentís tensión en la zona de la nuca o del cuello y parte alta de la espalda, recordá que los estiramientos son milagrosos para aliviar las contracturas musculares que se crean por la tensión y el estrés diario. Vamos con Libra. Tu creatividad, Libra, hoy va a brillar por su ausencia. Puede que lo notes en el trabajo, donde te costará más de lo habitual a diario encontrar las soluciones adecuadas. No te forces, porque la inspiración llega cuando quiere y todo ello puede ser debido a una sobrecarga de trabajo. Lo mejor que puedes hacer para recuperar la concentración y potenciar la imaginación es salir a la calle en cuanto puedas, respirar a pleno pulmón, caminar o ir a un lugar donde te sientas cómodo. Deja de vagar la mente, tómate un café o un refresco viendo pasar la gente. Te asombrarás de ver la cantidad de ideas que te llegan solo con observar. Será un revulsivo para tu imaginación. A nivel sentimental, estás dejando pasar una buena opción. Estás en un error. Dale la oportunidad que cierta persona te está pidiendo a diario. Vamos con Escorpio. Escorpio, estás en un periodo floreciente de tu vida. Empieza a quedar atrás una etapa en que quizás lo has pasado bastante mal, pero estás viendo ya a diario que todo tiene un final y también las malas rachas. También está desapareciendo hoy esa sensación de vacío y de nuevo te empezás a ilusionar con ciertos objetivos que no lograste alcanzar. Estás en el momento adecuado para reanudar la lucha y conseguirlos. En el ámbito sentimental, si llevas un tiempo hablando con alguien y hoy te propone iniciar una relación, no le pongas tantas pegas. Ya has pasado un periodo prudencial y es un buen momento para experimentar a diario qué pasa si le aceptas como pareja. Esta persona encaja muy bien con vos y puede ayudarte a superar ciertos fantasmas del pasado que todavía no has conseguido superar. Vámonos con música. Venimos con dos temas musicales solicitados, dos canciones del recuerdo. En el mismo tren nos está pidiendo acá Carlos Romero. Y luego sonaremos la canción Volveré de Diego Verdaguer, complaciendo a Selena Molina también en sintonía.

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4: Bueno, tenemos programación especial el 30 de mayo, ya saben, rifas, participan las personas que vayan trayendo su carta acá a la radio y de esa manera podrán participar pues en las diferentes rifas de artículos, servicios que vamos a estar entregándole a los participantes, las madrecitas participantes. 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Señoras y señores, vamos a continuar con los últimos cuatro signos del zodiaco. Vamos a leer acá. Los siguientes signos. Ahí me disculpa, don Leonzo. Estábamos haciendo locución, leyendo a nuestros patrocinadores. del 30 de mayo, programación especial. Por eso no pude atender su llamada. Cuando estamos haciendo ese tipo de trabajo, no atendemos llamada telefónica. Ahora sí puede marcarme. Mientras vengo leyendo ahorita, a continuación, los últimos cuatro signos. Vamos a ver, tenemos acá, bueno, Piscis, Acuario, Capricornio y Sagitario. Vamos a atender a don Leonzo. Ajá, don Leonzo, ¿qué me dice, don Leonzo? Buenos días.
2: Aló, buenos días.
4: Sí, le escuchamos.
2: Sí, regálenme la canción Es Virgen Tu Corazón.
4: Ok, Es Virgen Tu Corazón, ya agregada.
2: Gracias.
4: Ok, saludos, Mariano Barba nos está solicitando ahí, don Leoncio. Sagitario, si hoy en el trabajo te hacen alguna indicación sobre una cosa que estás haciendo mal a diario o que podés hacer mejor, aceptalo de buena onda. No te pongas a la defensiva y empecé a discutir o a exagerar o a excusarte. Agradecer la indicación porque te evitará tener que repetirlo desde el principio. No te lo tomes como algo personal porque solo vas a conseguir crearte fama de respondón o respondona. A nivel sentimental, si estás en una relación de pareja, quizás has observado a diario que tu chico o chica lleva tiempo más callado que de costumbre. Intenta averiguar los motivos. Tal vez tiene un problema que no se atreve a contarte y tenés todavía el corazón libre. Hoy alguien ajeno a tu vida te va a proporcionar un contacto de una persona que se interesa por vos. Atrévete a explorar esa opción también. Capricornio, atención, tenés un talento natural, Capricornio, te puede beneficiar mucho en tu carrera profesional. Aprovechalo a diario porque no es muy corriente encontrarlo en alguien que además tiene una buena dosis de sentido común. Como se suele decir, es el menos común de todos los sentidos. Utiliza tu pensamiento lógico en las situaciones de conflictos y vas a acertar siempre. Hoy tendrás ocasión de probar cómo funcionan tus decisiones a diario como por un tema que se planteará en tu trabajo. No tengas miedo a avanzar, es el momento adecuado. En el amor es probable que hayas decidido permanecer algún tiempo sin ataduras para dar prioridad al trabajo. Ya va siendo momento de empezar a abrirte al mundo y conocer nuevas personas. Quizás con alguien que hoy todavía no sospechas puedas entablar una relación seria. Atención, acuarianos. Acuario, la diferencia de opinión que tenés con alguien de tu entorno laboral no es excusa para que hoy te columpies en el trabajo. Estás rebotado y tu forma de demostrarlo es bajando tu rendimiento, consciente o inconscientemente. Este sistema no te va a funcionar. Lo único que conseguirás es que pasen de vos y que crean que no sos capaz de hacer las cosas que te piden que hagas a diario. Demostrarles capacidad de intentar arreglar las diferencias. Trabajarás mejor en un ambiente cordial. Hoy es tu día de suerte en el terreno económico. Es probable que alguien te pague una deuda en la que no pensabas. En el amor has conocido a una persona que te interesa, pero tus miedos te tienen paralizado a diario, incapaz de dar un paso. Espabilate, puedes perder a alguien que aportaría mucho a tu vida. Vamos con Piscis, el último signo. Quizás te agobies hoy ante ciertas novedades del trabajo. Cambia tu actitud o no consideras progresar ni alcanzar las metas que te has propuesto. En el ámbito sentimental también te ves afectado por esos temores. Es probable que hayas conocido a alguien y que te tenga en ascuas. Le das tantas vueltas a las cosas que ves problemas donde no los hay. Procura relajarte y espera que te llame o que te contacte. Si no lo hace, quizás no es la persona que crees. Si sos de los Piscis con pareja, no te hagas películas que no tienen que ver con la realidad de diario. Hemos ya concluido con los signos del zodiaco. Saludos entonces para quienes creen en estas cosas, ¿verdad? Vamos a dejar ya los últimos temas musicales. Tengo varias solicitudes ahí, pero lamentablemente el tiempo ya no me va a dar para sonarlas todas. Vamos a sonar a Ana González con la canción Hoy Me Desperté y luego El Privilegio de Amar con Manuel Mijares. Con esas dos canciones cerramos. Gracias por participar.

Bueno, lamentablemente esa es una alabanza y en este programa no sonamos alabanzas. Vamos a darle paso entonces a la siguiente canción, Privilegio de Amar, y luego sonamos... Vamos a ver cuál es la otra que vamos a sonar. Prisión de Amor, dicen acá. ¿De quién? ¿Quién canta eso? Si es ranchera, no suena.

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5: Mercho, Don Chico y La Chayito son muy apreciados en la comunidad de Río Arriba. Don Mercho y Don Chico, por su carácter amigable y por sus ocurrencias. En cambio, La Chayito lo es por su don de gente, su seriedad y por su desinteresado afán de servir a todo el que lo necesita. Por eso no es de extrañar que con alguna frecuencia La Chayito no solo sea la persona a quien acuden para asuntos de salud, sino también hasta para que ayude en problemas personales. Además de promotora de salud, es una voluntaria mediadora en querellas de familia. Esta mañana...
6: Ya se fijaron que La Chayito anda extraña.
7: Hueca, la veo yo, no. A ver, a lo mejor anda algún tornillo flojo esta vieja ya.
8: Debe ser porque... Y de ahí, desde que venimos, le he visto como preocupada. Y no han visto, no se ha fijado. De pronto se ríe sola.
6: Sí. Pero loca no está. Ha de ser que anda algún problema.
9: ¿Cuál es la secretadera que se tienen ustedes?
7: Ya nos agarró.
9: ¿Estás despellejando?
8: No, jamás. Jamás, de los jamases, Chayito, jamás.
7: Chico, es el que está diciendo que a usted ya se le están resbalando las tejas.
9: Yo sabía que estaban hablando de mí.
8: ¡Traidor!
6: No fue Don Chico, Chayito, no fue Don Chico. Fue Don Mercho. Pero mejor, venga, para que le expliquemos por qué estábamos hablando en voz baja.
9: Ya llego, van a ver. Voy a bajar esta paila del fuego para que no se chicharroneen los frijoles.
7: ¡Dale, dale!
9: ¡Ajá! Hablen ahora y no por detrás.
8: Yo no hablo por detrás, Chayito, no. Yo hablo con la boca. Mercho es el que está por detrás haciendo unos ruidos escandalosos. Parecen cañonazos.
2: ¡Qué barbaridad!
6: Yo le voy a explicar, Chayito.
9: Ajá.
6: No estábamos hablando mal de usted, ¿no? Lo que pasa es que le hemos estado viendo como preocupada, ¿eh? Pero de pronto se sonríe.
8: Ese es el momento en que se acuerda de las maldades que hace, ¿verdad?
9: ¡Su pataje! ¡Viejo necio! A ver, lo que pasa es que anoche me pasaron dos cosas. Sí, una, que doña Cipianita, la que vive pegada al molino, me vino a poner quejas de su marido. Don Eleuterio.
7: ¿Se pelearon otra vez?
9: Pues sí.
8: Vamos. Ay, es que solo así viven esos ancianos. Bueno, ¿y ahora por qué fue la riña? Pues la rifa fue.
9: Después le cuento ese parche. La otra cosa que me pasó es que me mandó a llamar la Conchita. Ya saben quién es, ¿verdad?
6: La hija de Colegallo, Chayito.
9: Ajá. Y es que la pobre tiene a su niño pequeño con una gran infección respiratoria. Y lo peor es que es de las que son infecciones agudas.
6: Ah, sí. ¿Y qué le recomendó, Chayito?
9: Bueno, primero la regañé.
7: Ajá, sí.
9: Sí. Y después le dije, andate ya al centro de salud con ese niño. ¿No ves que se te puede morir?
7: Tanto así, Chayito.
9: Sí. La hice salir embarajustada a buscar un médico.
6: Mm. O sea, Chayito, que es tan peligrosa una infección respiratoria aguda.
9: ¿Cómo? Te podés morir si no te atendés, Nando.
8: A ver, descobíjenos esa cuestión, Chayito, ¿cómo es? A ver.
9: ¿Les interesa?
8: Pues claro. Sí.
9: Bueno, entonces vamos a comer y después hablamos de eso.
8: Y no se olvide de contarnos lo de la pelea de los dos viejitos.
7: Sí.
9: Ay, esos dos viejitos. Es como decía mi abuelita cuando había algún problema. Me decía, hijita... Ese problema es como querer orinar y no echar gota.
8: Y es que debe ser arrecho estar temeando y pujar y pujar y no echar ni gotas.
6: Bueno, pero entonces, Chayito, lo del niño de la cochita.
9: Bueno, ese niño está con lo que se llama una infección respiratoria aguda, o sea, una infección de las vías respiratorias. Esa es una enfermedad que se desarrolla más o menos en 15 días.
6: ¿Ah, sí? ¿Y qué tan grave es, Chayito?
9: ¿Cómo? No fregues, Nando, es grave, que se puede complicar y lo que viene es una neumonía. ¿Por qué crees que esa clase de infección es un problema serio para toda la comunidad? Montones de muertes causa esa enfermedad.
8: Sí, Chayito, ¿y de qué le pudo venir esa infección al cipote de la conchita?
9: Bueno, miren, pudo ser por una bacteria o por un virus. Pero tienen unos nombrecitos bien enredados. En las bacterias, por ejemplo, están los Streptococcus pneumoniae. Streptococcus pneumoniae. ¿No te digo que son enredados, pues?
7: Casi se traba la lengua, Chayito.
9: Sí, pero lo dije.
7: Ah, bueno, a ver. ¿Y de dónde salen esas bacterias o esos virus, Chayito?
9: Bueno, usted se da cuenta que está pegado cuando empieza a volar moco por la nariz y a sentir dolor de garganta.
6: Chayito, ahí nomás diga si también los adultos podemos tener esa infección.
9: Por supuesto que sí. Le da a los niños y a grandes. No respeta. ¿Y saben por qué? Porque esa bacteria o esos virus están en el ambiente.
7: Ahí andan en el aire.
9: Sí, allá andan. En el ambiente en general, en el ambiente individual y en el ambiente social.
8: ¿Cómo? La cosa para que no es mejor eso, Chayito. ¿Cómo es el asunto?
7: Espérese, Chayito. Espéreme. Voy a ir a buscar los naipes para que baraje bien, ¿oyó?
6: Siga, Chayito, siga. Siga, no le haga caso a la barra, pues.
9: Ay, bueno, pues. A ver, vean. Cuando hablo de ambiente general, me refiero a la contaminación que hay en el hogar y fuera del hogar. En el humo de cigarro, en poca ventilación en la casa, en los cambios bruscos de la temperatura, en estar en lugares donde hay mucha gente. Y claro, estar en contacto con personas que están infectadas.
8: Se dieron cuenta, ¿verdad? Claritos como el piche, ¿verdad? Siga, señora.
9: Señorita, si me hace el favor. A ver, vean en lo individual. Tienen que ver cosas como la edad.
7: Ajá.
9: Sí, por eso es más frecuente en niños menores de un año. Y especialmente en menores de 2 meses y mucho más si nacieron bajo de peso. Si no le dan de mamar, si está desnutrido, si no tiene todas las vacunas y si le falta vitamina A.
8: Ah, así es la cosa, pues.
9: Así es la cosa, jambado. Y lo del ambiente social tiene que ver con el hacinamiento en el hogar, ¿verdad? Muchas personas en una casa, mucho más si el piso es de tierra. Y peor si la madre tiene una escolaridad muy baja.
6: Claro, tiene poca educación.
9: Es correcto.
6: Pero bueno, Chayito, usted dijo que se puede convertir en una neumonía, ¿verdad?
9: Sí.
6: Y que el niño o la persona adulta se puede piliar.
9: Bueno, es que el peligro es cuando aparecen los gérmenes.
6: Ajá. ¿Y entonces qué pasa?
9: Bueno, que la infección se hace más grave. Y lo menos que te puede venir es una otitis.
8: ¿Otitis, Chayito? ¿Cómo fue que dijo?
9: Otitis, don Chico. Otitis. Y eso es una inflamación de oído.
6: A ver, Chayito. Si le estaba entendiendo bien, la cosa anda más o menos así. Primero ataca el virus, y si no se cuida a la persona, vienen las bacterias, causa la infección que puede convertirse entonces en neumonía.
9: Así es, Nando. El virus ataca el aparato respiratorio superior, que como ya les dije una vez, son la nariz, la boca, la garganta y la laringe.
10: la bacteria ataque el aparato respiratorio inferior, que son la tráquea, los bronquios y los pulmones.
11: Y esa es la parte chiva, ¿verdad?
10: Uh-huh. Ah, bueno. Sí, sí, sí. Si el niño está desnutrido, le cae la neumonía y se puede morir.
6: Ajá. Pero hay tratamientos para eso, ¿verdad?
10: Sí hay. Si es por una bacteria, el tratamiento es curar la infección con antibióticos. Si la causa es el virus, el médico puede usar medicamentos antivirales. En ese caso, no se aplican antibióticos, porque más bien se puede complicar el asunto.
8: Ajá, ajá. Chayito, ¿algún consejo para las mamás, a ver?
10: Claro, con mucho gusto. Ajá. La leche materna, señor. La leche materna. No hay cosa peor que una mamá no le dé leche de su pecho a su niño. Es una barbaridad. Porque ese niño puede estar desnutrido y si lo agarra una de esas infecciones, perdonen que lo diga así, pero ese niño se llamaba.
6: Ah, pero, ¿y si lo alimenta bien, aunque no le dé la leche de su pecho?
10: Bueno, pero entonces esa mamá está obligada a saber cuáles son los alimentos que debe darle para que tenga una buena nutrición.
7: Sí, bueno, sí.
10: A ver, don Chico.
8: Sí, sí.
10: Regáleme, por favor, agüita en ese vaso que está ahí.
8: Sí, claro, faltaba más, Chayito. Sus peticiones para mí son órdenes.
9: ¡Sapo, culebra, sapo, sapo!
10: Ay, gracias, don Chico. No haga caso de lo que le digan. Bueno, como no tardan en preguntarme cómo se sabe si alguien tiene una infección respiratoria aguda, ya se los voy a decir.
8: ¡Qué señora más inteligente! ¿Eh? ¡Qué come, qué adivina!
10: A ver, a ver, a ver, a ver. Si la infección es de bajo riesgo, van a notarle estos signos. Va a respirar con dificultad y menos de 50 veces por minuto. Va a mantener su apetito y si tiene fiebre, va a ser baja. A lo mejor tiene tos. Su gargantita se va a ver enrojecida. Y probablemente esté trancado de la naricita.
6: Ah, ¿y si la infección es de alto riesgo, Chayito?
10: Bueno, ahí cambia la cosa. Porque la respiración va a ser de más de 50 veces por minuto. Va a ver que las ventanas de su naricita se abren cada vez que respira. Y se tienen que fijar si cuando respira se hunde el espacio que hay en medio de las costillas.
6: Ah, eso yo lo he visto en un muchachito que padece asma, Chayito.
10: Uh-huh. Lo otro es que el niño pierde el apetito. La fiebre va a ser muy alta y las uñas y los labios se le van a ver de un color moradito. Y lo más probable es que el pobrecito tenga convulsiones y dolor de oído.
7: Ah, sí, Chayito. Ajá. ¿Y entonces qué se le debe dar al niño?
10: Bueno, si la infección es de bajo riesgo, lo que hay que hacer es limpiarle frecuentemente los moquitos, mantenerle despejada la naricita. Eso sí, nunca usar mentolato ni Big Vaporub.
8: Uh-huh. ¿Y en el otro caso?
10: Pegar carrera, don Chico. Ir a todo mil al centro de salud o a una clínica. Uh-huh. La mayoría de los niños se mueren porque los padres esperan mucho tiempo para buscar un médico. ¿Le contesté sus preguntas?
7: Al 100, Chayito. Al 100. Apúntese una raya.
8: A ver, a ver, a ver. Ahora cuéntenos lo de la Ciprianita y Eleuterio.
7: Ah, sí, sí, sí, sí, sí, sí.
10: Ay, me acordé. Ay, eso fue cómico. Todavía no se me borra la carita de bravo de don Eleuterio. Bueno, pues les cuento. La chochada fue así. De pronto, como a las 8 de la noche, se me aparece la Ciprianita. Hasta me asustó la viejita. Y entonces...
12: Yo sé que no son horas de venir, Chayito. Pero vengo a pedir que vayas a hablar con ese viejo malcriado de Eleuterio.
10: ¿Y qué pasó, Ciprianita?
12: Yo creía que me iba a pegar de tan arrecho que estaba. Anda, Chayito, ayúdame, anda, habla con él, que hasta me puedo desgraciar. Tengo una cutacha que no es jugando.
10: La cuestión es que me voy a la casa de los viejitos y encuentro a don Eleuterio hecho una fiera. La Ciprianita se quedó aquí para mientras yo iba a calmar al anciano.
13: Ve, Chayito, ya no aguanto a esa vieja. ¡Jode que jode!
10: Pero si es su esposa, don L, no se enoje con ella.
13: Ay, ay, si es que me dan ganas de apretarle el galillo. No has de creer lo que me hizo.
10: ¿Y qué le hizo?
13: Mira, ya no le bastó con ensartarse mis camisas y mis chinelas. ¿Sabes lo que hizo?
10: ¿Qué hizo?
13: Se viene a reír de mí en mi propia cara. Se viene a reír, ¿sabes con qué?
10: ¿Con qué?
13: ¡Con mis propios dientes postizos!
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16: Hola, saludos, amigas, amigos. Soy Nelson Ramírez y le doy la bienvenida a Voces Universitarias, en esta ocasión desde Nueva Guinea. Hoy desarrollaremos un programa especial dedicado a la vida cultural universitaria, un espacio donde el arte, la música y las expresiones culturales fortalecen la identidad, la creatividad y el protagonismo de la juventud universitaria. Desde Nueva Guinea, se continúa promoviendo la cultura como parte fundamental de la formación integral de las y los estudiantes, impulsando espacios que fortalecen nuestras raíces y talentos artísticos. Durante este programa estaremos conversando con el maestro Brian Ruiz, responsable de cultura de Huracán Nueva Guinea, y también conoceremos parte del trabajo artístico que se impulsa desde la Lira Universitaria junto al instructor Winsbel Suárez. Acompáñenos en esta nueva edición de Voces Universitarias. También queremos compartir un mensaje importante sobre el cuidado de nuestra madre tierra.
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16: Pequeñas acciones como evitar la contaminación y promover el reciclaje contribuyen al desarrollo sostenible de nuestras comunidades. La cultura representa una parte esencial dentro de la vida universitaria en Huracán, permitiendo que estudiantes fortalezcan habilidades artísticas, identidad intercultural y espacio de convivencia comunitaria. Actualmente, desde el área de cultura se desarrollan diferentes procesos de acompañamiento artístico, promoción cultural y participación estudiantil en actividades que fortalecen el talento juvenil dentro y fuera del centro universitario. Escuchemos al maestro Brian, responsable de cultura de Huracán Nueva Guinea.
23: Bueno, en la parte de cultura del CUR Nueva Guinea se ha venido trabajando de una forma positiva, en el cual los estudiantes vienen a desarrollar sus talentos, ya que a los estudiantes les llama la atención en las distintas expresiones que ofrece Nueva Guinea. En este caso, se ha venido desarrollando lo que es la música. Los estudiantes que han venido de primer ingreso años anteriores han participado en los colegios de secundaria. Entonces, al venir aquí a la universidad, vienen a desarrollar un poco más ese talento musical que ellos traen.
0: Cada expresión cultural refleja la diversidad y riqueza de nuestros territorios.
23: No solo en lo que es la música, en la danza, en la pintura, en el teatro. Y actualmente se va a estar desarrollando también la parte de lo que es el teatro, ya que esto ayuda a fortalecer talento, fortalecer la autoestima y sobre todo la confianza en los distintos espacios.
0: Desde Huracán se continúan promoviendo espacios de arte y participación comunitaria. En Huracán, CUR Nueva Guinea, desde la parte cultural, se evidencian diferentes expresiones artísticas donde los estudiantes son los protagonistas de la cultura, donde ellos comparten en el quehacer universitario sobre danza, pintura, teatro y todas estas expresiones artísticas las vamos a conocer en este espacio.
6: Si me regala su nombre, por favor, usted, y me habla un poco sobre la experiencia que ha tenido en cuanto a estas prácticas en los movimientos culturales. Hablarnos un poquito de la experiencia, de los movimientos culturales que se desarrollan en los colegios, en la escuela, en qué escuela estudiaste, qué practicabas ahí y cómo llegaste a incorporarte a...
9: Alicia Solange Bucardo Marín.
6: Solange Bucardo Marín. ¿Qué te parece esta experiencia de venir a la universidad y encontrar que también acá se está practicando? ¿Qué instrumento has tocado? ¿Qué año estás estudiando?
9: Segundo año y primero que todo, estoy feliz porque fue una experiencia que me gustó y que me gustaría volver a repetirla.
6: Correcto. Acá en Huracán, ¿con quiénes practicaste?
9: Practico con el entrenador y con mis compañeros.
6: Correcto. ¿Y a otros estudiantes de la universidad?
9: Sí.
6: ¿Su nombre?
11: Juan José Aguirre Pérez, Ingeniería Civil, primer año. Ya tuve una experiencia muy bonita, que es tocar este instrumento bello, que es la lira. Fue el año pasado, 2025, en el Instituto Rubén Darío. Y pues me ha encantado, porque es un instrumento que es de memorizar música y es muy bonita, la verdad.
6: Esta experiencia que vos traías ya desde la secundaria y ahora te encontrás que en Huracán se practica música también. Puedes continuar con esa pasión cultural.
0: Muchas gracias. La música conecta generaciones y fortalece la convivencia universitaria desde la interculturalidad.
6: Huracán impulsa el fortalecimiento de la cultura con identidad a través de las diferentes expresiones artísticas, asimismo como música y danza. Cada uno tiene su forma de expresarse, pero en Huracán se enriquece porque comparten su forma de vida cultural universitaria.
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0: Hacemos una breve pausa musical, ya regresamos con más de Voces Universitarias.

0: seremos parte del trabajo artístico que se impulsa desde la Lira Universitaria junto al instructor Wisbert Suárez.
1: Hemos estado implementando con los estudiantes en el área cultural junto con el maestro Brian lo que es la implementación en liras. Como ustedes pueden escuchar en el fondo, este instrumento es valioso ya que nosotros nos permite tener diferentes notas en la musicalidad y avanzar a proyecciones futuras. Mi propósito aquí es que estos estudiantes puedan ampliarse en la musicalidad, en donde ellos puedan aprender y donde ellas puedan enamorarse de la música. Esto en el área cultural para que la Universidad Huracán pueda crecer mucho más y en diferentes ámbitos. Y como banda independiente de Nueva Guinea, nosotros hacemos una invitación al festival que se aproxima, que es en Bluefield, conocido como Mayoyá. Tanto como universidad y como banda independiente estamos trabajando de la mano para así nosotros poder sacar adelante nuestro municipio de Nueva Guinea y hacer una gran festividad en lo que se acerca actividad Mayoyá. Y que más con nuestra Universidad Huracán, donde hay abundancia de jóvenes futuros, donde les gusta la música, donde quieren salir adelante. Entonces, traer este evento y esta oportunidad que la universidad nos permite tener ampliación con la banda independiente, en donde ellos se integren con nosotros y así la universidad tenga más área cultural y así pueda avanzar durante este proceso de musicalidad.
0: A través de festivales, presentaciones culturales y procesos de formación artística, seguimos promoviendo el protagonismo juvenil y la preservación de nuestra experiencia cultural. Antes de continuar, compartimos un importante mensaje de conciencia vial.
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0: 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Hemos llegado al final de Voces Universitarias, una edición más. Hoy conocimos parte del trabajo que impulsa Huracán desde Nueva Guinea para fortalecer la vida cultural universitaria, promoviendo espacios artísticos, musicales y culturales que fortalecen la identidad y el protagonismo juvenil. Asimismo, compartimos mensajes de conciencia sobre seguridad vial, protección del medio ambiente, acciones fundamentales para el bienestar de nuestra comunidad. Agradecemos al maestro Brian y al instructor Wisbert Suárez por acompañarnos en este espacio. Soy Nelson Ramírez, gracias a ustedes también por acompañarnos y gracias por sintonizarnos una vez más en Voces Universitarias. Hasta la próxima.
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16: Soy Joel Britton, jugador del equipo Los Mineros del Caribe. Quiero felicitar a todas las madres. Nicaragüenses en sus días de la madre, especialmente a mi madre, Sholin Wilson, allá en Cornell.
17: Mi nombre es Dan Lepino, soy receptor de Los Mineros. Mando saludos a todas las madrecitas de Nicaragua y especialmente a mi madre, Graciela.
18: Mi nombre es David González. Quiero hoy saludar en este mes de las madres, especialmente a todas las madres nicaragüenses, especialmente a mi mamá, que no está físicamente conmigo, con nosotros como familia, está en el cielo, hasta allá les mando saludos. Igual a mi esposa, a la mamá de mis hijos, Santa Rita, a mi mamá aquí en Barrio Dolores, igual les mando saludos.
19: Mi nombre es David García, pitcher minero del Caribe. Le mando un saludo a todas las madrecitas nicaragüenses, especialmente a la mía, Norma López.
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Bueno, 1:02, bienvenidos, bienvenidas a nuestra programación vespertina. En esta ocasión, pues, a esta hora vamos a sacar un programa especial en ocasión de cumpleaños de la princesita, la niña Danielita Belén. Hoy está cumpliendo un añito de vida y estas felicitaciones, programa especial, va hasta Yuluwas. Hasta Yuluwas, ya que sus padres, sus abuelitos se encuentran muy felices hoy por estar celebrando el primer añito de vida de esta niña, Danielita Belén, allá en Yuluwas. Están agradecidos con Dios por concederle pues su primer añito al lado de sus padres, Bismar Antonio Espinosa y María José Sosa, y también al lado de su hermanito, Eliel Antonio Espinosa, y de sus abuelos, Eusebia, Jarquín, Benito Espinosa, José Sosa, Irma Guzmán. Así que muchas felicidades pues para esta familia que hoy están unidos celebrando el primer añito de vida de esa niña. Ella se llama Danielita Belén, una niña que hace un año pues llegó, vino a este mundo a enseñarles que el amor no tiene límites y que la felicidad cabe en un pequeño abrazo. Así que la ternura de esa bebé, que hoy cumple un año de vida, pues llene ese hogar de risas y de bendiciones infinitas para toda la familia. Muchas felicidades. Vamos a regalarles una hora, ¿verdad?, de programa especial. Vamos a regalarle aquí la primera canción solicitada. Aquí está Hermoso Cariño, de Vicente Fernández.

Bonita canción de Vicente Fernández, hermoso cariño, dedicada con mucho amor y mucho cariño a la niñita Danielita Belén allá en Yulúa, celebrando hoy su primer añito de vida, su familia, sus papás ahí, Bismar Antonio Espinosa, María José Sosa y su hermanito Eliel Antonio Espinosa, y de igual manera sus abuelitos maternos y paternos, celebrando todos ahí en unidad el cumpleaños de esta bebita Danielita Belén, quien hoy cumple su primer año de vida. Feliz primer cumpleaños a esa princesa de la casa, y que su vida pues esté llena de risas, juegos y muchísimo amor, mucha diversión. Entonces son los mejores deseos pues de su familia, quienes hoy alegres, contentos y agradecidos con Dios están celebrando pues este primer año de vida de esta princesa Danielita Belén, por haber llegado pues hace un año a sus vidas. Vamos a regalarle el siguiente tema musical. Feliz cumpleaños de Aline Barros. Queda sonando a continuación en este programa especial.

Que Dios le dé muchos años más de vida. Eso es lo que le podemos desear a un ser querido, especialmente a una niñita como Danielita Belén, quien hoy está cumpliendo su primer añito de vida de parte de sus padres, sus papás, Bismar Antonio Espinosa y María José Sosa, y su hermanito Eliel Antonio Espinosa, le desean que cumpla muchos años más de vida. Apenas está cumpliendo su primer añito, así que ellos se sienten alegres, felices, contentos, y por eso han programado este ramillete de canciones de una hora, un programa especial de una hora para celebrar el cumpleaños de esta pequeñita que, si bien ella a lo mejor no tiene uso de razón todavía, ¿verdad? Entonces, pero sí esto queda como un momento de felicidad, de alegría, ¿no? Para el resto de la familia, quienes están hoy celebrando pues ese cumpleaños de esa niña. Hace un año llegó a este mundo para llenarlo de luz y alegría y verla crecer. Es la mayor bendición que su familia puede tener, que sean muy felices al lado de ella, hoy y siempre. Vamos a regalarle el siguiente tema musical, Melvin Arauz con Hijita Mía.

Feliz cumpleaños a la niña Danielita Belén, esa estrellita que ilumina las vidas de sus papás, de su papá Bismar Antonio Espinosa y de su mamá María José Sosa y de su hermanito Eliel Antonio Espinosa y por supuesto de sus abuelitos Eusebia, Benito, José e Irma, quienes también hoy están unidos celebrando este primer año de vida de la niña Danielita Belén allá en la comunidad Yulhuaz. Si acaso los papás tienen ahí acceso a WhatsApp, pueden enviarnos sus audios expresando cómo se sienten hoy, expresando la felicidad y la alegría que sienten hoy de estar celebrando el primer añito de vida de esta niña consentida. Pueden enviarnos sus audios de WhatsApp al WhatsApp 777-68519. Pueden hacerlo y con gusto pues compartimos ese sentir que como padres hoy están sintiendo en ocasión del cumpleaños número uno de la niña Danielita Belén. Vamos entonces con el siguiente tema musical. Vamos a regalarle aquí a Carlos Rivera con la canción Te Esperaba, 1:16.

Bueno, muchas felicidades a la niña Danielita Belén por estar cumpliendo hoy su primer añito de vida. Su primer año, feliz primer año de vida para la niña princesita Danielita Belén. Muchas felicidades en ese primer añito de vida que hoy lo cumple. Hace 365 días llegó a las vidas de su familia para cambiarlo todo y llenar la vida de magia. Que sigan disfrutando de esa hermosa etapa junto a esa princesa Danielita Belén. Son felicitaciones y programa especial musical que le están dedicando con mucho cariño su papá, Bismar Antonio Espinosa, y María José Sosa, su hermanito Eliel Antonio Espinosa, y sus abuelitos maternos y paternos están también unidos a esta fiesta de alegría y felicidad allá en la comunidad Yuluwás. Vamos a regalarle la siguiente melodía, que lo cumpla feliz. Es el tema que queda sonando a continuación.

Bueno, ahí teníamos esa canción, El que no baile no come pastel, allí en la fiestecita de cumpleaños de la niña Danielita Belén, están celebrando, así que ya saben, pues, el que no baile no come pastel. Felicidades, muy bonita la niña, nos acaban de mandar una fotito ahí de la niñita Danielita Belén, una niña, se ve una niña muy bonita, ¿verdad? Así que muchas felicidades, pues, para esos papás orgullosos, alegres, felices, que hoy contentos están ahí en familia celebrando el primer añito de vida de esa bebé, conmemorando un año de amor, de risas y de momentos inolvidables que han tenido durante estos 12 meses o 365 días, un año de vida de esta niña. Así que es algo que marca el inicio de una vida llena de promesas y de sueños por cumplir para la niña y también para los padres, ¿verdad? Entonces, para la familia. Es una oportunidad para expresar los sentimientos más profundos y sinceros y desearle lo mejor en su caminito, en su camino de vida a la niña Danielita Belén, quien hoy está celebrando pues su primer año de vida, su primer año de haber venido a este mundo y hacerle la vida alegre, feliz a su familia, a sus padres especialmente, y a su hermanito, quien también está alegre y contento, Eliel Antonio Espinosa. Vamos a regalarle esta canción de Bobby Pulido, esto que se llama Mi Consentida.

Bueno, ella siempre será la consentida de esa casa, de ese hogar, esa niña. Danielita Belén, muchas felicidades, primer año de vida. Ha pasado un año desde que ella llegó a este mundo llenando los corazones de sonrisas y alegría de su papá, de su mamá, de sus abuelitos, de su hermanito. Cada momento con ella pues ha sido una bendición y el deseo de ellos en este día es que la vida siga regalándole momentos inolvidables. Feliz primer añito para esta niña, Danielita Belén. Hoy allá en Yulugua, celebrando su primer año de vida al lado de sus padres, Bismar Antonio Espinosa y María José Sosa, y de su hermanito Eliel Antonio Espinosa, sus abuelitas Eusebia Jarquín, Irma Guzmán, y sus abuelitos Benito Espinosa y José Sosa. Qué bueno, tiene a sus abuelitos maternos y paternos también hoy junto a ella celebrando este día tan especial. Un día lleno de regocijo, de alegría, de felicidad, de armonía, de paz, de tranquilidad y de agradecimiento también con Dios por permitirles tener a esta niña en sus vidas con mucha salud, con mucha vida por delante, por haberla dejado cumplir pues su primer año de vida. Vamos a regalarle ahora a Vicente Fernández con Las Mañanitas.

0: Bueno, qué alegría, qué felicidad. Feliz primer añito. Princesita Danielita Belén. Hoy cumples un año y el corazón de tus padres, de tus familiares, de tus seres queridos que te quieren mucho, rebosa de alegría y de gratitud por tenerte en sus vidas. Que tu futuro esté lleno de amor, salud y felicidad. Qué bonito, ¿verdad? Bueno, entonces, muchas felicidades. Esperamos que estén ahí reunidos en familia el día de hoy, tranquilos, alegres, contentos, en armonía. Al lado de esta preciosa niñita, viéndola hacer sus gracias, porque ya me imagino que esta niña ya debe de caminar. A los 12 meses ya una niña camina, está dando sus primeros pasos, o ya los dio. Y por supuesto ya dice sus primeras palabritas. Así que muchas felicidades pues, ¿verdad? Para esta familia bendecida por hoy celebrar este cumpleaños número uno de esta niñita Danielita Belén. Vamos a regalarle a Luli Pampín con esta canción que se llama Feliz Cumpleaños.
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1: Bueno, feliz cumpleaños. Feliz cumpleaños. Esa canción de Luli Pampín. Excelente tema musical exclusivo para un niño o una niña que está de cumpleaños el día de hoy. Como es el caso de Danielita Belén allá en Yuluwás. Junto a sus papás. Bismar, Antonio Espinosa y María José Sosa, celebrando ese primer añito de vida, al lado también de su hijito, su hermanito, Eliel Antonio Espinosa. Hoy celebran el primer año de vida de esta niña, el pequeño milagro, ¿no?, que sucedió hace 365 días, cuando llegó a este mundo, transformando las vidas de sus seres queridos con su sonrisa, su risa, sus abrazos y su amor incondicional. Cada día con ella es un regalo que atesoran sus familiares, sus seres queridos profundamente en el alma, en la mente, en los recuerdos. Muchas felicidades. Vamos entonces ahora con el siguiente tema musical. Vamos a ponerle esta de Peter Manjarres, esto que se llama Que Dios te bendiga.

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1: Hace un año Dios le regaló a esta familia el mayor tesoro que podrían tener en la vida. A la niña Danielita Belén. Hoy cumpliendo su primer año de vida. Esa sonrisa que ilumina la vida de sus padres, de su familia, de sus seres queridos, de su hermanito, el Antonio.
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1: Ilumina la vida de esta familia. Y su presencia les llena de mucha alegría. Así que feliz primer añito de vida para la niña Danielita Belén. Que este primer cumpleaños solo sea el inicio de la continuidad de una vida llena de bendiciones, de salud y de momentos felices, Le aman mucho más de lo que las palabras pueden expresar a través de este programa especial dedicado con mucho cariño hasta Yulhuaz para la niña Danielita Belén de parte de sus papás, sus abuelitos, maternos y paternos, también unidos a esta gran algarabía, esta gran felicidad y alegría de esta familia, pues que hoy celebra el primer añito de vida de la niña Danielita Belén. Vamos a regalarle ahora a Tucanes de Tijuana con esto que se llama Mañanitas Alegres.

0: Bueno, entonces ahí estaban las mañanitas alegres de Tucanes de Tijuana. La niña Danielita Belén cumpliendo un año más de vida. Un año, su primer añito de vida. Su primer añito de vida. Es el primer año de vida. Un año de risas, abrazos y de aprendizaje gracias a Dios, a esta familia, pues celebrando alegres, contentos, felices. Porque esta niña que desde que vino al mundo les ha enseñado a ver el mundo con ojos diferentes, ojos distintos, con diferentes ojos. Ojos llenos de alegría, de felicidad, de agradecimiento hacia Dios por darles a esta preciosa bebé. Hoy cumple su primer año de vida. Ya camina bien, dicen. Ah, ya camina bien la niña. Qué bueno, excelente. Y ya habla también. ¿Ah? Hay niños y niñas que al año ya también hablan de una manera fluida, más que otros. 80, 90,
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0: Entonces, pues muchas felicidades. Esta niña que ha traído tanta felicidad a la vida de sus padres, de su familia, de su hermanito. 12 meses pues de felicidad, que cada paso pues que ella vaya dando en esta vida esté lleno de confianza, también de determinación, de mucho cariño, de mucho amor en compañía pues de sus padres, que son los que la tienen que guiar, tienen esa misión de guiarla durante toda la vida, hasta que Dios les dé vida para seguirla acompañando y guiándola en sus pasos. Vamos a regalarle al Grupo Libra. Aquí está el Grupo Libra con Brindo por tu cumpleaños.

todos alegres, contentos y felices. Ya ha pasado el primer añito de vida de esta niña y la alegría y la emoción que la familia siente pues no se puede comparar a ninguna otra. Pues ella es increíble, esta niña hermosa. Este año ha sido un año muy feliz, muy alegre. Ha sido todo hermoso tenerla pues en la vida. Les ha cambiado la vida. Al principio pues ellos, sus padres, tenían cierta incertidumbre, pero cuando ya la han venido viendo crecer, pues han tomado la confianza en Dios, ¿verdad? De que esta niña pues tiene un futuro muy brillante y así será, con la ayuda de Dios, ¿verdad? Por lo tanto, pues sus padres muy agradecidos hoy están felicitándole. Un año de vida, un año de amor, un año de dulzura. Feliz cumpleaños pues para esta niña, que si bien es una pequeña niña, pero también constituye en la vida de su familia, de sus padres especialmente, una gran alegría, una gran felicidad. Muchas felicidades, pues. Vamos a dejar las dos últimas canciones. Ah, bueno, hay una particularidad acá. Envían saludos especiales al tío de la niña. Él se llama José David Sosa, allá en Saraguas, con mucho cariño, porque él estuvo en el nacimiento de la niña, según nos está contando acá la mamá. Así que muchas felicidades también, pues, para ese tío que estuvo en ese momento tan crucial, ¿no? Acompañando a la familia en la llegada de esta bebé al mundo. Nos vamos con estas dos canciones, Ángela Aguilar con Tu Sangre en Mi Cuerpo, y cerramos con Pedro Infante y la canción En Tu Día. Muchas felicidades.

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Bueno, 2:05 PM. A esta hora iniciamos otro programa especial, pero esta vez es de media hora. Vamos a dedicárselo con mucho cariño. Saludos en el barrio Dolores, dicen aquí a mi sobrina Nora Tinoco Rodríguez. Estamos complaciendo entonces a Nora Tinoco Rodríguez por estar cumpliendo un año más de vida. Así que el Señor Todopoderoso le ilumine y le deje cumplir muchos años más al lado de sus seres queridos, por estar festejando la próxima semana, el gran 30 de mayo, Día de las Madres Nicaragüenses. Saludos de parte de su querida tía Josefa Rodríguez Marín. Y también ha dedicado pues un ramillete de 6 canciones para dedicárselas con mucho cariño. Hoy está cumpliendo un año más de vida, así que pues felicidades. Vamos a regalarle primeramente esta canción de los Dandy, se llama Tres Regalos.

Bueno, pues muchas felicidades para Nora Tinoco Rodríguez, cumpliendo un año más de vida el día de hoy, y también muchas felicidades porque ya se acerca el 30 de mayo, Día de las Madres Nicaragüenses, que también va a celebrar porque también es mamá. Le desea a su tía Josefa Rodríguez muchas felicidades. Para ella, pues dice que es un rayo de luz en su vida, muchas felicidades en su día. Una sobrina como ella, pues no es solamente familia, es un poco de magia también. Su tía, pues se siente profundamente orgullosa de la persona pues en la que se ha convertido. Verla crecer ha sido un regalo para su vida, dice, y que no hay amor más grande pues que el que ella siente por ella, para dedicarle un programa especial como este en este día tan especial de su cumpleaños. Vamos a regalarle aquí a Vicente Fernández pues con esta canción que se llama Las Mañanitas.

Bueno, felicidades pues para Nora Tinoco Rodríguez, allá en Barrio Dolores, acá en el casco urbano de Ciudad, de parte de su tía, con mucho cariño, Josefa Rodríguez Marín ha preparado pues este ramillete de canciones, programa especial de media hora con mucho cariño con motivos de su cumpleaños. Muchas felicidades pues, ya se acerca también el Día de las Madres, va a celebrarlo en grande, entonces también felicidades de antemano. Vamos a regalarle los siguientes temas musicales. La almohada de una madre, viene también Amor, Amor, Amor de Anet Moreno, Vino Rojo de V40 para que se ponga a bailar ahí, y cerramos con Vicente Fernández y la canción que me están pidiendo por acá, vamos a ver acá, es de Vicente Fernández, Madrecita Querida es la otra canción que nos están pidiendo para dedicársela con mucho cariño, así que quedan sonando entonces. De esta manera, pues nosotros cumplimos con este programa especial dedicado con mucho cariño para Nora Tinoco Rodríguez, de parte de su tía Josefa Rodríguez Marín. Estos saludos y felicitaciones hasta el barrio Dolores, acá en la ciudad de Ciuna.

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Ya vino la Yendresca Mayorga, les manda saludos. Dice que los extraña mucho, dice en el zarandeado de la tarde. Le vamos a ceder el trono aquí para que se descobije. Dale pues, salude a la gente, ahí está abierto el micrófono.

0: Oye, ¿qué pasó ahí, Osvaldo Morales? Me borraste el mensaje. Ya te lo iba a responder. Un saludo para María Moreno también. Por cierto, yo tengo una hermana que se llama María Moreno. María Teresa Moreno.
1: Aló, ¿ano en el aire, Otito? ¿Ano en el aire? Contame.
0: Por ahí anda el gorila.
2: Buenas tardes, Otto. Destapame una ahí, por favor, y me la echan un vaso. Y me da una pierna de aquel animalito que tenés ahí, por favor.

0: Ahí te va, pues, Gori.
1: ¡Qué rico!
0: ¿Cómo te cae una de esas ahorita, bien heladita? ¿Qué quiere la nena? ¿Qué va a pedir la princesa? Hasta que te charchalea la garganta, ¿verdad? ¿Quiere la niña fresa?
2: Entonces, una...
0: Y con semejante calor, en viernes...
2: En esos lugares.
0: Hasta que traga grueso la guidrisca.

0: Bueno, ya vengo agregando las canciones que me vienen solicitando. Ahí agregamos a Lenín Ramírez con Todo lo fue. Un saludito para Juana Suárez.
1: Hola, muy buenas tardes. Poneme la canción Te Presumo de Banda El Rico para saludar a mi amorcita Carlita Lisbeth de parte de Mauricio. De aquí, Bonanza.
2: ¡Pobre hombre!

0: Te presumo, dice, de Banda El Recodo. Para saludar, dice, a su amorcito es Carlita.
1: ¡Ay, pobrecito!
0: ¡Pobre hombre!
2: Mi amor, yo a usted no lo presumo en la historia porque esa historia dura 24 horas y usted para mí es para siempre.
0: Ok, dele pues. Dice que no me presumen las historias, dice, porque las historias de Facebook solamente duran 24 horas, dice. Y que yo soy para siempre, por eso no me presume, dice, en las historias de Facebook.

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Allá en la brisa saludamos a Mireita Jarquín. Ya agregamos ahí tu canción, ¿oíste? Soltero y sabroso.

0: Hola, muy buenas tardes. Regálame la música El Viejo de la Adictiva. Saludos aquí al naipe.
1: Morani música, manqui, maikamna.

Bueno, ya agregamos el viejón, ya agregamos de fiesta en fiesta también del Rey del Monte. Voy a salir en este mundo, me quiero. Allá en Calmata, número 2, saludos. Vamos con llamadas, sí, buenas tardes. Aló, sí, le escuchamos. Está al aire. ¿Qué canción quiere escuchar? Dígame. ¿Cuál es la canción? Dígamelo. Bueno, feliz tarde, pues.

0: Ya agregamos Rosita de Olivo también, de los Tigres del Norte. Ahí saludo para Griselda Arteta en sintonía.
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2: Qué rico, ¿no? Bien heladita, dame otra ahí.

Bueno, Sara, la gente que anda en sintonía ahí en la ruta, diferentes rutas urbanas, saludito, feliz tarde. A todos los usuarios, pasajeros, pasajeras. La gente que va viajando también en alguna ruta ahí, con destino a alguna comunidad también, en alguna ruta, saludos. Y por supuesto, para la gente que anda en sintonía en los diferentes taxis.

Joto, Joto, mira, me puedes saludar allí al Boris Moreno. Una canción, se le moja la canoa. Felicítamelo ahí al brother.

0: El papi activadito también ya en la ruta urbana. ¿Qué dice Reinaldo Mendoza?
1: Aquí estamos activados con saldo todo. Buenas tardes.
0: Ok, feliz tarde.
2: Buenos días.
0: ¿Cuál buenos días? Buenas tardes. Saludos para Iván Mendoza allá en Umbla. Vámonos con eso pues de Lenín Ramírez. Todo lo fue. Después viene Te Presumo y Alejandro Fernández con Que Digan Misa.

Tito. Ano en el aire? 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

0: póngame la música de piensa en yo, llora por yo, llama a yo, no hables a yo. Eso me gusta, póngalo.
1: Bueno, continuamos con más de lo solicitado. Por acá viene el viejón, luego el Rey del Monte con De Fiesta en Fiesta, Los Tigres del Norte con Rosita de Olivo. Está también agregada ahí la canción de Acapulco Tropical, Sabor a Durazno, ahí complaciendo a Yosemari por ahí en sintonía. Y luego Jenny Rivera con la canción de Contrabando. Esto me lo acaba de solicitar acá. Vamos a ver qué se me hizo. Fiel oyente allá en Tadasna, dice Jessica Urbina. Saluditos. Vamos con llamada. Sí, buenas tardes.
2: Buenas tardes, amigo.
1: ¿Qué pasó, don Leoncio?
2: Estamos, parece que se veía yo la luz, se salieron de fuera del aire.
1: Sí, hombre, estuvimos momentáneamente ahí fuera del aire un ratito.
2: Sí, estaba escuchándolo cuando iba a llamar, pum, se fue la luz.
1: Se cansó la radio, hombre, quería descansar la radio, se andaba tomando ahí una gaseosa, dice.
2: El locutor que se juega a ver gaseosa.
1: Entonces, ¿cuál le pongo?
2: Póngame el corrido de Cipriano Mora.
1: Pero no habla de pistola, sangre, matanza y eso.
2: Ah, ¿cómo no? Entonces pues póngame el corrido de Heraclio Bernal.
1: ¿El corrido de qué?
2: Heraclio Bernal con Antonio Aguilar.
1: Heraclio. De Heraclio Bernal.
2: Sí.
1: No me sale nada con ese nombre.
2: Ya lo he pedido y me lo ha puesto de Haile.
1: El corrido de Heraclio Bernal. No me es Heraclio. Heraclio, déjame ver, no me sale nada con ese nombre. ¿Cómo se escribe Heraclio?
2: Y ahí usted, el maestro de ahí, no, ¿no vas a ver?
1: No, pero es que no me sale ni con H ni con solo ni sin H, Heraclio.
2: Sí. Había que preguntarle a Nailing cómo lo encuentra ella.
1: Sí, porque no le me sale nada aquí.
2: Pues regáleme otra, hombre, póngame los dos naranjos.
1: Los dos naranjos.
2: Okay. América.
1: Si la encuentro en YouTube, si esa de Antonio se la sueno.
2: Si no, me pone los naranjos con el Dueto América.
1: Ok, los naranjos del Dueto América. Ok, listo, pues.
2: Bueno, gracias.
1: Juega. Sí, hombre, vamos a buscársela en YouTube, esa de Antonio Aguilar. El corrido dice de Heraclio Hernández.

0: Con razón no le encuentro. Así que es que me dice el corrido de Heraclio Bernal. Y se llama Heraclio Bernal, se llama la canción nada más. Por eso es que no la hallo. Cuando me le cambian el nombre a las canciones, no las encuentro.
1: Buenas tardes.
0: Sí, buenas tardes, le escucho.
1: Quería que me regalara el número de WhatsApp del radio.
0: Entonces, anótelo pues. Tienen que anotarlo.
1: ¿Ah?
0: Tienen que anotarlo.
1: Sí, díganmelo.
0: 777-68-519. 777-68-519. 777-68-519.
1: Dale una música.
0: Dale pues, ahí pídala.
1: La Roma Seca.
0: Dale pues, se la pongo.
1: Gracias, saludito para usted.
0: Gracias, vamos entonces ahorita con el viejón. Ahí está sonando.

0: gaseoso, una gaseosa.
1: Baño en el cine o en el vestidor, ¿a dónde la lleve?
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0: ¡Salud, borrachos!
1: Otto, regálame la rola que se llama La Ley de la Vida. Por favor, Otto. Oye, Otto, qué onda, no me estés sacando al aire, madre. Yo sé que así camino, pero calmate, güey.

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1: Llegó. Bueno, vamos para el estadio, pues, ya saben, el próximo sábado, mañana, a la 1 de la tarde, el play ball, allá los dos primeros partidos de los Mineros contra Chontales. ¿Qué dicen ustedes? ¿Cómo va a quedar esa serie? 2-2, digo yo que va a quedar 2-2. Sí, hombre, es que según lo que estaba comentando, ya saben, en el transcurso de la semana que estuve comentando, en cuatro temporadas de Pomares, los Toros de Chontales de 16 juegos le han ganado a los Mineros 12 juegos. Solo cuatro le han podido ganar los Mineros al equipo de Chontales. Y entonces hay que ir a apoyar al equipo Mineros, pues, para ver qué puede hacer el equipo Mineros este año contra Chontales. A lo mejor sorprenden y le meten tres a Chontales. ¿Cómo podría suceder eso? Bueno, que la barra haga presencia, la barra también haga su trabajo, piche su juego ahí la barra, metiendo presión. Y así, pues, el equipo de Chontales se va a poner nervioso. Pero eso sí, tenemos que lleguemos todos mañana, hombre, a apoyar al equipo. Y el domingo, ya saben, a las 9:30.

Ya, hay mucha gente que ha sido avanzada, le han tomado fotografía, video y toda la vaina. ¿Por qué? Porque hacen eso, hombre, que les dé pena, que les dé vergüenza. No, hombre, no seamos así, cuidemos nuestro estadio, porque si no, después no vamos a tener un estadio digno donde sentarnos para ver un buen partido de béisbol. Vámonos con Acapulco Tropical, pues aquí está esto que se llama Sabor a Durazno. Luego Vicente Fernández con La Ley de la Vida. Mis dos vicios de Ezequiel Peña, otro de los temas solicitados aquí en el Zarandeado de la Tarde.

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0: buenas tardes, vos, tú uno con ganas de tapiñar y vos poniendo esa música, loco, mal, alborotar la gana de ver cuadro. Ando activadísimo con el huracán aquí andamos.
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Mario, un saludo ahí para mi hermanazo Eddie González, para mi hermanazo El Gori, que por allá andan taxeando, andan en sintonía ahí, total sintonía. Reinaldo Mendoza también, activaditos con la radio, El Papi y toda esa gente que camina en las diferentes rutas urbanas y taxis. En sintonía siempre del zarandeado de la tarde. Por eso tenemos aquel spot que dice: los taxistas escuchan el zarandeado de la tarde. Saludo para todos los guiriceros también, los albañiles que están en sintonía de la radio, allá en los diferentes talleres mecánicos también, en las diferentes tiendas del mercado municipal, ahí también escuchan la radio. Así que saludos para la gente que está en las oficinas también escuchando la emisora en sintonía del programa El Zarandeado de la Tarde. Guardas de seguridad también que a esta hora se conectan con la radio para escuchar El Zarandeado de la Tarde. Ya saben que mañana vamos para el estadio, 1:00 p.m. Mañana, Toros de Chontales versus Mineros. Mañana vamos para el estadio. Mañana yo saliendo a las 4:00 p.m. de aquí, Indrisca, me voy al estadio a ver el segundo juego, aunque sea el segundo partido. Entonces, voy para allá al estadio mañana, así que por ahí les veo. Saludos para María Moreno, por ahí nos pide la canción de las Sparks, se llama Ven, Ven, ya la tengo en programación. El Tiquitán también del Charro Costeño, otro de los temas que nos están solicitando. Destino Final nos pide Selena Molina, ahí en sintonía de Jason Jiménez. Llegando a la fiesta, hemos agregado también ese tema musical. Tenemos aquí otro mensajito, quiero ver qué se me hizo acá. El Columpio, nos están pidiendo acá para saludar, dicen, a Adela Pérez hasta Caño Seco de parte de María Pérez, los saludos. Tenemos también acá el Metisaca de la Sonora Dinamita, esto lo solicita Yadira por ahí en sintonía. Muchas gracias, ya volvemos con más música acá en El Zarandeado de la Tarde.

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Bueno, tenemos aviso acá. Tenemos aviso acá para Gerardo de Jesús Cano Rivas, que se haga presente a Ciuna con urgencia para tratar el tema de los machos y la mula. Una mula colorada y un macho bayo. El aviso va de parte de JCBM. Atención entonces, quien conozca a Gerardo de Jesús Cano Rivas, avísele que se haga presente a Ciuna con urgencia para tratar el tema de los machos y la mula colorada y el macho bayo. Este aviso de parte de JCBM. Vamos con Llegando a la Fiesta de Daiquierra.

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Bueno, yo me voy despidiendo ya del zarandeado de la tarde. Gracias por la sintonía. Vamos a dejar aquí las dos últimas canciones solicitadas. Vamos a enviarle saludos, sí, al niño Joel López. Está conectado con la radio de parte de Daniel López. Por ahí nos escuchan en Rosa Grande y nos piden la canción de Carlos Otero, Suéltalo Mami. Queda sonando después de esta canción de la Sonora Dinamita. Esto fue el zarandeado de la tarde. Será hasta el día de mañana, si Dios así lo permite. Pórtense bien. Ah, bueno, mañana no hay zarandeado. Mañana sábado hay Pomares. Nos escuchamos mañana a partir de las 11 de la mañana. No, a las 10 de la mañana. Estamos por acá mañana, si Dios lo permite.

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0: ¡Bienvenidos! Bienvenidos y bienvenidas, estimables radioyentes, a un nuevo y bonito episodio de tu programa Sanando Cuerpo, Mente y Espíritu. Programa espiritual dirigido y orientado por quien tiene el gusto, el honor y el placer de dirigir este programa. Tu amigo, tu hermano, el doctor Freddy Martín Hernández. Como es de costumbre, quiero dar inicio a este bonito y excelente programa dándole gracias a nuestro Padre Celestial por un día más de vida que me presta a mí para estar enfrente de estos micrófonos, orientándote, ayudándote a resolver tus problemas y tus enfermedades. Como es bien sabido por todos nosotros, la vida es bonita, la vida es bella, pero también hay vicisitudes, hay problemas, hay enfermedades que muchas veces nos agobian, que muchas veces te pueden hacer sentir o parecer que no tienen solución o que no tiene curación, ya sea la enfermedad, el problema o la situación que estés viviendo. Pero permíteme decirte con convicción, con seguridad y certeza que en esta vida todo problema tiene una solución y que toda enfermedad tiene una curación. Por eso yo te invito a que cambies de lo negativo hacia lo positivo, de la oscuridad a la luz, de la enfermedad a la sanidad. De ti depende que des el primer paso con tu mentalidad y tus pensamientos positivos para que tu vida empiece a vibrar en consonancia positiva y por ende tu alrededor va a ir cambiando todas esas circunstancias, toda esa negatividad, todas esas trabas, todos esos obstáculos que la vida y el enemigo de mano negra pone en tu vida. Recuerda, hermano y hermana de esta fiel sintonía, con el poder de nuestra mente podemos lograr y alcanzar cualquier meta, podemos lograr y alcanzar cualquier objetivo. El poder de nuestra mente es infinito. Nuestro estado natural es la felicidad, es la prosperidad, la paz y la sanación. La mente nos puede abrir el camino hacia la energía universal y de esa manera alcanzar todas nuestras metas y nuestros objetivos. Por eso tengo la capacidad y el conocimiento para ayudarte a resolver cualquier problema, cualquier enfermedad, llámese de forma natural, sobrenatural, rara o extraña, cualquier trabajo de hechicería, de magia negra. Tengo y cuento con el conocimiento y la capacidad justa y necesaria para poderte resolver cualquier tipo de enfermedad. Recuerda, estoy aquí para sanar, no para hacer daño. Estoy aquí para ayudar, no para perjudicar. Estoy aquí para crear, no para destruir.
1: Las enfermedades día a día atacan tu vida, la vida de tus seres queridos. ¡Cuidado! Estás siendo víctima de trabajos malignos. Visítanos y obtén sanación a cada una de tus enfermedades, ya sean naturales, raras o desconocidas.
0: Así es, hermano y hermana de esta fiel sintonía. Si usted está padeciendo de una enfermedad rara y extraña, no me le dé aplazamiento. Busque la ayuda inteligente, busque la ayuda pertinente para lograr sanar y solucionar cualquier tipo de enfermedad. No me le dé aplazamiento. Cuidado, está siendo víctima de trabajos oscuros. Cuidado, lo que usted tiene no es una enfermedad normal. Si ha tomado medicina y mira que usted no se cura, que usted no avanza, ponga su barba en remojo y busque la ayuda pertinente, la ayuda inteligente con su amigo, con su hermano, el doctor Freddy Martín Hernández. 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Recuerden que siguen en sintonía de su bonito y gustado programa Sanando Cuerpo, Mente y Espíritu, porque sanando tu cuerpo, tu mente y tu espíritu estás destinado a la prosperidad, al éxito y la felicidad. Sanando nuestro cuerpo, nuestra mente y nuestro espíritu, podemos lograr obtener una vida plena en donde podemos vivir nosotros con nuestros familiares una vida de paz, felicidad y armonía. Y si usted, hermano o hermana, amigo o amiga, está teniendo problemas en el campo sentimental, permítame decirle que también le puedo colaborar, también le puedo ayudar con lo que son los secretos en el campo, en el área del amor. Estoy haciendo en este mes lo que es el amarre indígena del amor y la pareja, porque soy heredero de más de 6 generaciones de la tribu, el clan El Jaguar de Catemaco, Veracruz, México, por lo cual cuento con conocimiento, capacidad y experiencia en amarre indígena. Por eso te estoy brindando esta oportunidad, esta herramienta espiritual, porque si tú estás teniendo problemas en el campo del amor, esta es una poderosa e importante herramienta espiritual para que tú logres conquistar ese ser amado que se te ha retirado o que te lo han retirado. También puedes hacerlo retornar. En fin, puedo ayudarte a retornar ese ser amado, conquistar ese ser amado a través de endulzamientos, ligas, sontines, en fin, una amplia gama de herramientas espirituales, pero que en especial en este mes te estaré entregando el poderoso y especial amarre indígena del amor y la pareja. Tú dirás que es eso, pon atención a este sketch, a este mensaje, para que entiendas que es el poderoso amarre espiritual, el poderoso amarre indígena del amor y la pareja.
1: Que el amor que parecía imposible sea tuyo de por vida. Que solo tenga miradas y pensamientos para ti. ¿Enamoras y fracasas? ¿Tu amor no es correspondido? Nada es imposible. Visítanos y obtén el amarre indígena del amor y la pareja.
0: Así es, hermano, el poderoso amarre indígena del amor y la pareja está a tu disposición. Tú, si estás teniendo en este momento problemas con tu pareja, lo miras raro, extraño, que mucho chatea,

0: en el cual muchas de las separaciones o abandonos de pareja se han podido evitar si se han visto a tiempo. Entonces tú no esperes que el agua te llegue al cuello para buscar la ayuda inteligente, para buscar la ayuda pertinente. También te puedo ayudar si tú no puedes conquistar a ese varón o esa dama no te hace caso. Yo te puedo colaborar, yo te puedo ayudar con el amarre indígena del amor y la pareja. Vamos a pasar inmediatamente al segmento de contestación de mensaje de texto. Y el primer mensaje de texto seleccionado y favorecido para el día de hoy dice de la siguiente manera.
1: Y de chocorrón.
0: Hola, doctor Freddy. Le agradezco por su...

Lalita, lamentablemente tengo que darle una mala noticia. La enfermedad de su mamá no es natural. Por eso es que ella y ustedes prácticamente le han andado buscando ayuda en distintos lugares, en distintos centros y clínicas. Y no me le han podido ayudar. Porque simple y sencillamente la enfermedad de su mamá es puesta por la mano negra de la envidia y de la maldad. Ella tuvo problema con una ex pareja de su papá.

que me visiten en la brevedad posible para poder expulsar y su mamá arroje, expulse y arroje el daño, la cochinada que está alojado en su cuerpo. De lo contrario, ni que me le den toda la farmacia, va a poderse sanar, va a poderse curar. 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

se están muriendo los animales, el ganado, y está repitiendo. Se le pone medicamento y no le llega nada. Se despide, familia preocupada, fecha de nacimiento 02-11 de 1900.

Por eso que las cosas y las siembras no me le salen bien, porque el objetivo de esos dos entierros es dejarlos completamente fracasados, arruinados, como dicen, con una mano para adelante y la otra mano para atrás. Dejarlos fracasados, arruinados. Ustedes anteriormente habían buscado ayuda, pero no se sometieron a un tratamiento responsable, a un tratamiento eficaz. Por eso yo los invito a que me visiten en la brevedad posible para poderle ayudar a uno, sacar esos entierros, y dos, destruirlo y pulverizarlo para quitar toda energía que esté irradiando su finca. Porque no solamente es de sacar los entierros, sino que también hay que desbaratarlo, hay que destruirlo para que la energía no quede haciendo daño, para que la energía no siga funcionando. Entonces, los invito a que me visiten y me traigan tierra de la finca, agua y tres candelas blancas para hacer el análisis pertinente.

espíritu. Pero no quiero despedirme sin hacerte la tarjeta de invitación de que si tú, un amigo, un familiar o un pariente está pasando por algún problema, por alguna necesidad, por alguna enfermedad, no dudes en visitarme, no dudes en visitar

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3: Lester López, jugador Mineros del Caribe. Le mando un saludo a todas las madrecitas de Nicaragua, especialmente a mi mamá, Zaida Ochoa.
4: Soy José González, jugador de los Mineros del Caribe. En este mes de las madres, le mando un saludo a todas las madres nicaragüenses, en especial a mi madre, Nieve Cruz.
5: Soy Joel Arau, soy jugador de los Mineros del Caribe, soy fielder. Quiero saludar a todas las madres de Nicaragua, especialmente a mi madre, Marisol Cruz.
6: Soy Gerald Dávila, outfield de los Mineros del Caribe. Quiero mandar un saludo especial a todas las madres de Ciuna, en especial a mi mamá Hilaria Guzmán Cundán.
7: Mi nombre es Olman Rostrán, pitching coach del equipo Mineros del Caribe. Felicidades a la madrecita nicaragüense, en especial a la niña. Que Dios la tenga en su paz.
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0: Hoy nos reunimos nuevamente en este programa educativo que durante más de 60 años ha cultivado el pensamiento, el aprendizaje y los valores. 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
1: De Grecia a la abuela Costa Rica, una oyente nos hace esta consulta. Cuido un adulto de 88 años que se queja todo el día de que tiene mucho frío. Quisiera saber qué puede tomar o con qué lo puedo frotar en la espalda y en las plantas de los pies. Oigamos la respuesta.
2: Este instituto nació para que ustedes y todas las personas que nos escriben tengan un lugar donde aclarar sus dudas e inquietudes. En relación con el frío que siente el adulto mayor de 88 años que usted cuida, le diremos que por lo general, como los adultos mayores permanecen quietos, esto provoca que sientan frío. Por eso es importante que el señor camine y se mueva un poco durante el día, si es que puede hacerlo y el médico lo autoriza. También es necesario que tome sol, preferiblemente antes de las 10 de la mañana. Si el señor no se puede mover con facilidad, valdría la pena que le haga masajes en sus pies y sus piernas con aceite mineral para activar la circulación. Si desea, puede entibiar el aceite. Ese aceite mineral lo pueden conseguir en el centro de salud o bien en alguna farmacia. Conviene decir que es para el cuerpo. El masaje suave en las piernas se tiene que hacer siempre para arriba, o sea, comenzar desde el talón haciendo movimientos suaves que vayan apuntando hacia la parte superior de las piernas. Por otra parte, también es importante que después del desayuno, el señor disfrute de una merienda, que puede ser una tajada de fruta con gelatina, y por la tarde, antes de la cena, también que se coma un sándwich de queso u otra tajada de fruta. Puede darle alguna bebida caliente. Si el médico no le ha suspendido la leche ni el azúcar, puede darle leche caliente con un poquito de azúcar y canela. Si la leche le cae mal, puede probar a darle leche sin lactosa, de la que se conoce como de lactomi, siempre que tenga el permiso del médico. Es preferible que el señor se ponga medias gruesas y que ande con un suéter o con un chaleco. Además, conviene que el lugar donde está durante el día sea el lugar más tibio de la casa, donde no le pegue el chiflón o las corrientes de aire.
1: Pedro Urbina vive en Choluteca, Honduras. Desde allá nos llamó por teléfono para preguntar lo siguiente. ¿Desde cuándo los romanos dejaron de usar el vestuario tradicional, el que era rojo? Oigamos la respuesta.
2: Hace unos 2000 años, en Roma era común que tanto hombres como mujeres vistieran túnicas y togas. Esta moda ya había sido muy usual entre los antiguos griegos, pero los romanos la adoptaron y la convirtieron en una prenda de vestir de uso diario. Vestidos así, andaban en la casa, trabajaban y asistían a las reuniones públicas. Los soldados romanos también usaban las túnicas, pero eran más cortas que las que usaban los ciudadanos. Llegaban más o menos hasta las rodillas, lo que les permitía más movilidad en sus maniobras y combates. Encima de la túnica, los soldados también usaban una armadura que les protegía el pecho y una capa. Debajo de la túnica también usaban una especie de calzoncillos largos, muy útiles cuando hacía mucho frío. Según crónicas de historiadores, los soldados romanos acostumbraban vestir túnicas rojas en los días de batalla, aunque también usaban túnicas blancas y de otros colores. La costumbre militar de vestir túnicas, armaduras y capas se mantuvo hasta la caída del Imperio Romano en el año 476 d.C. Durante los años en que Roma dominó Europa, Asia y parte de África, se establecieron centros textiles en todo el imperio, cuyas fábricas más grandes estaban en la ciudad francesa de Reims, en el pueblo belga de Tournai, y en Trier, en la actual Alemania.

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1: ¿Cuánto tiempo demoran las perritas en parir sus crías y cuánto tiempo después del parto pueden volver a quedar preñadas? Esta pregunta nos la hizo una amiga oyente que nos escribe desde Chiriquí, Panamá. Oigamos la respuesta.
2: Las perras pueden entrar en celo en cualquier momento a partir de los 6 meses de edad. La frecuencia de este celo depende de la raza del animal, de manera que puede presentarse cada 4, 6, 8 meses o incluso hasta cada año. Lo normal en la mayoría de las perras es cada 6 meses, pero puede haber variaciones de un animal a otro, incluso entre perras de una misma raza. Para saber cuándo les va a empezar el celo, se puede observar cada cuántos meses se produce el sangrado y marcarlo en un calendario. El celo de las perras dura alrededor de 18 días. En los primeros días tienen un poco de sangrado y ya entonces comienzan a atraer a los perros con su olor. Sin embargo, durante esos días no aceptan al perro. A los 11 días de haber comenzado el sangrado es cuando les comienza el verdadero celo. Entonces sí permiten el perro y es cuando pueden habilitarse. Normalmente duran preñadas 9 semanas. Cuando una perra tiene cría, entra nuevamente en celo aproximadamente 4 meses después del parto.
1: Deseo que me den algunas recomendaciones sobre cómo sembrar, cultivar y cuidar el pepino. Esta pregunta nos la hace el señor Eliezer Madrigal, que nos llamó por teléfono desde Parrita, Punta Arenas, Costa Rica. Oigamos la respuesta.
2: El pepino es una planta que se da en climas calientes y templados. La planta se reproduce por medio de semillas y se puede sembrar durante todo el año. El pepino es un cultivo que necesita mucha agua, por eso debe regarse a menudo en los climas más secos. La planta de pepino produce sus frutos entre los 60 y los 70 días de sembrado y dura un poco más de un mes dando cosecha. Cuando la mata va a florecer, necesita más abono y más riego. Es normal que algunos pepinos se queden pequeños y no lleguen a sazonar al final de la cosecha, pero suele ser poca cantidad, unos 10 pepinos por cada 100. Si son más, posiblemente a las plantas les esté faltando agua o abono. En el caso del abono, se les puede aplicar un abono foliar, es decir, el que se rocía sobre las hojas. Puede usar nitrofosca o bifolán. De cualquiera de estos dos, se pone 1 litro del producto por estañón. También puede ponerle de los llamados multiminerales, de los que se mezcla 1/4 litro por estañón. Además, existen los abonos naturales como la cuita de gallina con miel de purga. Una de las plagas que suelen atacar a las hojas de las matas de pepino son los ácaros. Estos insectos debilitan a las plantas y los frutos no crecen lo suficiente. Para combatirlos, puede usar un producto llamado Vertimex. Se pone una cucharada bien cargada del producto en una bomba de 18 litros. Es conveniente que haga una segunda atomización de Vertimex 8 días después de la primera aplicación.
1: Quiero saber qué significado tiene la piedra de Ara y si es cierto que el sacerdote siempre tiene una cuando va a dar la misa. Esta consulta nos la hizo el señor José Cristóbal Enríquez Urbina, que nos envió un email desde La Libertad, El Salvador. Escuchemos la respuesta.
2: Los primeros cristianos construían los altares de los templos sobre las tumbas de los mártires que dieron la vida por defender su fe en Cristo. De ahí vino la costumbre de que en todos los altares en donde se celebraba la misa tenía que haber reliquias o huesos de un mártir. Estas reliquias podían estar en un pequeño hueco hecho en el altar o dentro de una piedra a la que se llamó piedra de Ara. pues la palabra ara significa altar. Hoy en día esto ya no es obligatorio, pero la Iglesia Católica desea que siempre que se pueda, se mantenga la costumbre.

0: ¿Quién inventó las bolsitas de café? Esta pregunta nos la hace el señor Mercury Miranda, que nos escribe de San José, Costa Rica. Oigamos la respuesta.
1: Suponemos que usted se refiere a unas bolsitas pequeñas parecidas a las que se usan para hacer té. Las bolsitas de té, lo mismo que las de café, fueron inventadas por Thomas Sullivan, un importador de té estadounidense, en 1904, pero salieron al comercio en 1908. Sin embargo, mientras las bolsitas de té tuvieron mucho éxito y el señor Sullivan las vendió por todo el mundo, las de café no fueron igualmente aceptadas. A mucha gente le gustaba más el café instantáneo que se sirve con una cucharita y se deshace en agua caliente.

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